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0: Muy buenas noches, qué alegría estar con todos ustedes nuevamente en su programa favorito, Buenas Nuevas. Siendo ya las 7 y 2 de la noche y hoy estamos ya jueves 2 de julio, te acompañará tu amiga de siempre, María. Por supuesto, el día de hoy acompañado de su amigo
1: Marco Antonio, qué gusto nuevamente volvernos a reencontrar. Y como dijo ya María, estamos 2 de julio, el mes de la patria, un mes súper especial y del aniversario del Centro de Formación. Así que le damos la bienvenida aquí en su programa Buenas Nuevas. ¡Sí!

0: Siendo ya las 7 y 8 minutos, escuchábamos esta canción, Eres Increíble. Y esperamos tus mensajes para enviar saludos o algún pedido musical en especial que podamos compartir. Puedes marcar al número del centro de formación.
1: O también nos puedes solicitar tus pedidos musicales a través de un mensaje o llamada al número de celular de Chami Radio 97 64 61 954. ¡Uy! Puedes seguirnos en la página web www.chamiradio.org.pe y la página del

Señor Dios nuestro, hoy queremos presentarte con un corazón lleno de fe a todos los jóvenes de la Sierra Liberteña. Tú los conoces a cada uno de ellos. Conoces sus luchas, sus sueños, sus esfuerzos por trabajar y estudiar al mismo tiempo, sus alegrías sencillas y también sus cansancios. Míralos con ternura, Señor, y bendícelos. Dales fortaleza en medio de tanta dificultad. Que no se desanimen ante los problemas y que siempre encuentren en ti la esperanza. Bendice a sus familias, Señor, que son apoyo y sostén en su caminar. Ilumina a quienes trabajan la tierra, cuidan los animales, ayudan en sus hogares y a la vez buscan superarse con el estudio. Dale sabiduría para tomar decisiones justas, perseverancia para no abandonar sus metas y generosidad para compartir con los demás lo poco o mucho que tienen. Señor, regálales un corazón limpio y valiente, que amen la vida y cuiden la creación, que sueñen con un futuro mejor sin olvidar sus raíces y que sean testimonio de esperanza en sus comunidades. Que la Virgen María, nuestra Madre, los proteja bajo su manto, que les enseñe a vivir con alegría y que los guíe siempre hacia su Hijo Jesús. El Padre, el Hijo y el Espíritu Santo sean glorificados en todas partes por la Inmaculada Virgen María. Amén.

con la intención del día que vaya para cada uno de nuestros jóvenes que nos acompañan en esta noche. Y especialmente para ti, que nuestra Madre y nuestro Señor Jesús siempre te cubra de bendiciones. Y por supuesto, siempre animándoles a que no dejen siempre sus sueños, no dejen de soñar y que sus metas es siempre a cuesta, pero cuando logran ustedes llegar, es una alegría tan grande que encuentra solo en el alma y en el espíritu, que sus metas sigan siempre adelante. Y bien, vamos a continuar acá en tu programa Buenas Nuevas y a continuación vamos a escuchar la siguiente canción muy bonita dedicada para los jóvenes que se titula Quiero Amarte.

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0: Siendo ya las 7:17 minutos, ya entramos al bloque de Misionero Marianistas. Y queremos llegar con muchos saludos para todos nuestros agentes pastorales.
1: Con el mismo afecto de siempre, saludamos a nuestras comunidades de
0: La Morada,
1: Magdalena de Purruchaga,
0: Tarnigual,
1: Machigón,
0: Samne,
1: Campo Nuevo,
0: Guacaday
1: y Santa Lucía. De igual manera, para nuestras comunidades de
0: Pagash Bajo,
1: Pichampampa,
0: San Francisco del Suro,
1: Capulí,
0: Chota,
1: Yamobamba,
0: Maidai,
1: La Fortuna,
0: Pusunchas,
1: Zagalpampalta
0: y la comunidad de Cruz de Mayo. ¡Ah!

0: Así es, queridos hermanos, con este fondito de música, el Centro de Formación Rural María Madre de Buen Consejo está de aniversario, celebrando con alegría un año más de servicio a la evangelización en las comunidades rurales.
1: Así es, celebrando un año más a la evangelización en las comunidades rurales. Y en esta ocasión se ha preparado diversas actividades, sorpresas y concursos. ¡No te lo pierdas!

Así es, queridos oyentes, no se lo pierdan. Este mes de julio estamos de aniversario, el Centro de Formación, y por el aniversario queremos celebrar juntos con todos nuestros oyentes de nuestro programa Buenas Nuevas. Y sobre todo, como dijo Marco, habrá muchas sorpresitas, habrán concursos. Así es que ya váyanse preparando para que puedan ya ir enviando sus mensajes.

Pues bien, ya entramos ya en este primer bloque de Jóvenes Fuertes en la Fe, especialmente el día de hoy. También tenemos siempre un día dedicado a nuestros jóvenes, como ya mañana también es dedicado con todos nuestros niños. Así es que el día de hoy nuestro tema que vamos a compartir, sobre todo nuestra intención, nuestra oración, fue directamente pidiendo por cada uno de nuestros jóvenes, ¿no? Que ellos son nuestro futuro. Nuestros futuros, nuestros jóvenes misioneros, ¿no? Que siempre ellos estén siempre atentos, dispuestos a ese llamado. Entonces, el día de hoy nuevamente invitamos a toda nuestra juventud para que nos acompañen durante nuestro programa.

por la poza. Donde nos manda unos saludos especiales para el equipo del programa Buenas Nuevas y de igual manera para todos nuestros amigos de Chami Radio, de Chami Radio. Muchas gracias, Evelyn Rodríguez. Y de igual manera, saludos por supuesto para la familia que siempre está con nosotros, acompañándonos. Para su papito Johnny Rodríguez, su mamita Norma Alayo, para Janet Rodríguez, para nuestro amigazo Bolívar Rodríguez y para la consentida de la casa, la niña Kaira Robles. Así que desde acá, desde el programa Buenas Nuevas, te deseamos todo lo mejor, Evelyn. Muchas bendiciones.

continuación viene el pedido especial de nuestra amiga Evelyn. Evelyn, acá tu pedido especial musical dedicado para ti y toda la familia, que se titula El Gran

0: Siendo las 7 y 27 de la noche, continuamos aquí en tu programa Buenas Nuevas. Acabamos de escuchar Si Tuviera Fe como un granito de mostaza. Acaba de llegar también otro mensaje que nos dice lo siguiente. Hola amigos, muy buenas noches del programa Buenas Nuevas de Chami Radio. Saludos acá desde Huagal, Calamarca, para la familia Villegas Ágreda. Así es, nos dice que son fieles oyentes de su bonito programa que a diario se difunde por Chami Radio. Saludos, muchas gracias por sus palabras acá y por supuesto, siempre, siempre atento a lo que requieren. Y nos dice que mande saludos para, en este caso, en Lima, para Robert Villegas, en Virú, para Pepe Villegas Ágreda, y en Trujillo, para Evelyn Villegas, que menciona que el día de hoy forma parte de la Universidad César Vallejo. Así que para ti, amiga Evelyn Villegas, que tus metas sigan cada día cumpliéndose, es cierto, con esfuerzo, con esmero y perseverancia, pero que siempre al final hay una recompensa a ese trabajo realizado. Y por supuesto también nos pide complacer con un tema del grupo Celeste. Un saludo también nos dice para ustedes y muchas bendiciones con el amparo de Dios y la mamita Virgencita de la Puerta. Muchas gracias. Así que vamos a pasar acá su pedido musical del grupo Celeste que se titula
1: Ternura.

0: Siendo ya las 7:33, continuamos. Ahora sí, vamos ya a nuestro primer bloque, ¿no? Para sobre todo compartir con todos ustedes el día de hoy. Sobre todo se trata de una reflexión y solidaridad frente al terremoto que ha sucedido en Venezuela. El terremoto en Venezuela nos invita a mirar el sufrimiento de nuestros hermanos. Con un corazón solidario ante el dolor, no podemos permanecer indiferentes.
1: Así es, ya sé. Las noticias que nos llegan, no solamente por las redes sociales, sino también por los medios de comunicación, son terribles. Esta secuencia acerca de lo que nuestros hermanos de Venezuela están pasando en estos momentos. Ahora es el momento de apoyar a los damnificados según nuestras posibilidades y fortalecer la esperanza de quienes hoy atraviesan momentos de profunda tristeza. La solidaridad, la fe y el compromiso con el prójimo van a ser esos caminos para ayudar a reconstruir no solamente lo que han perdido, sino también darle esperanza a todas aquellas familias que han sido afectadas por esta tragedia.
2: ¡Uy!
0: Marco, cuéntanos, por ejemplo, los terremotos o desgracias humanas, ¿son un castigo divino? Porque muchos están viendo, ¿no?, que están publicando en las redes sociales que es un castigo. Cuéntanos, Marco.
1: Así es, en las redes sociales ponen como si ya es el final de los tiempos, el final del mundo, en una circunstancia que a veces no se interpreta adecuadamente los textos bíblicos. En primer lugar, debemos entender que los terremotos, sismos, son fenómenos naturales que forman parte de la dinámica y la evolución de la Tierra, de nuestro planeta Tierra. La fe cristiana invita, y es importante tener en cuenta esto a todos nuestros amigos y amigas, la fe cristiana invita a no interpretar, nuevamente, a no interpretar estas tragedias como un castigo enviado por Dios a un pueblo, a una persona. Así, en el Evangelio, Jesús cuestiona la idea de que las desgracias sean consecuencia de un castigo divino, a referirse, en este caso, a la caída de la torre de Siloé, cuando dijo: piensan que aquellos 18 sobre los que cayó la torre de Siloé y los mató, eran más culpables que los demás habitantes de Jerusalén. Les digo que no. Eso lo vamos a encontrar en el Evangelio de San Lucas 13, Evangelio de San Lucas, capítulo 13, versículos del 4 al 5. Así que con estas palabras, Jesús nos enseña que no debemos juzgar el sufrimiento de los demás ni atribuir las tragedias a un castigo de Dios. Más bien, nos invita a la conversión, a la solidaridad y al compromiso con quienes sufren.
0: Ante un terremoto, la respuesta del creyente no es buscar culpables, sino acercarse a las víctimas con compasión, ofrecer ayuda concreta, orar por quienes han perdido a sus seres queridos y trabajar por la reconstrucción de las comunidades afectadas. Dios no quiere el sufrimiento de las personas. Él camina con quienes padecen el dolor, fortalece la esperanza y nos llama a ser instrumentos de consuelo, fraternidad y amor.
1: Así es, Marita, pero no podemos evitar ver en las redes sociales estos hechos, hechos más significativos que han causado tristeza a raíz de este terremoto en Venezuela.
0: Bueno, Marco, podemos decir lo siguiente: la pérdida de vidas humanas que ha dejado a miles de familias en duelo por la muerte de sus seres queridos. Las cifras oficiales continúan aumentando a medida de que avanzan las labores de búsqueda y rescate.
1: Así es ver muy triste estas secuencias. También tenemos personas desaparecidas y familias en espera que viven estos momentos de angustia, de incertidumbre, mientras esperan noticias de quienes permanecen bajo los escombros o todavía no han sido localizados. De igual manera, tenemos a tantas personas que han sido heridas, tanto en su cuerpo como también en aspectos psicológicos, muchos de ellos con lesiones graves que van a requerir atención médica permanente y un gran apoyo a su recuperación.
0: Así es, queridos hermanos, la destrucción de viviendas que ha dejado a numerosas familias sin un hogar y obligadas a permanecer en refugios temporales o campamentos.
1: Bueno, a continuación vamos a escuchar una canción precisamente para dar fortaleza y fuerza a nuestra hermana, en este caso, país de Venezuela. Esta canción se titula Fuerza Venezuela.

Mientras vamos con los ajustes aquí, buscando la canción precisamente acá, vamos propiamente a continuar este tema muy importante de la reflexión ante lo que acontece a nuestros hermanos de Venezuela ante esta situación de una tragedia, el terremoto, que no estamos libres, más aún cuando también nuestra patria también tiene estos fenómenos telúricos o sísmicos. Debemos estar ante todo prevenidos, conocer nuestras salidas de emergencia y por supuesto tener en claro que nadie está libre de esta situación. Bien, ahora vamos a escuchar esta canción. ¡Fuerza Venezuela!

0: Siendo ya las 7:45 de la noche, continuamos compartiendo ya en el segundo bloque, ¿no? El día de hoy de Jóvenes Fuertes en la Fe. Y estamos haciendo una reflexión sobre todo lo que ha sucedido en Venezuela. Pues bien, el sufrimiento de niños, adultos, mayores y personas vulnerables, quienes enfrentan miedo, pérdida de sus pertenencias y la incertidumbre sobre su futuro.
1: Así es, estos momentos en los cuales también es el impacto emocional y psicológico, ya que muchas personas viven con ese temor por las réplicas o experimentan la ansiedad y enfrentan el dolor de haber perdido familiares o amigos a sus hogares. Es un impacto emocional que esto va a causar trauma muy fuerte, especialmente en los niños. Y ya en los adultos es fuerte, es un shock que produce en la persona, pues en los niños pueden imaginarse tener ahí noticias tan tristes, Marita, en los cuales que toda su familia han fallecido, o esperar una señora si pueden rescatar a su hijo todavía vivo o muerto después de saber que su madre y su hijo mayor también han fallecido. Son noticias que producen un shock emocional a la persona en esta circunstancia de la tragedia. Y por supuesto nosotros nos solidarizamos con nuestras oraciones, con nuestras acciones, para que también el pueblo, que muchos países puedan levantar esa mano para ayudar en estos momentos que puedan estar ocurriendo en nuestros hermanos de Venezuela.
0: Ante esta tragedia, ¿qué nos dice la palabra en la Sagrada Escritura, Marco?
1: Pues bien, aquí vamos a recordar la siguiente cita bíblica. Lo vamos a encontrar en el Salmo 46 del 1 al 3. Salmo 46 del 1 al 3, ¿qué nos dice? Dios es nuestro refugio y nuestra fortaleza, nuestro auxilio, siempre presente en los momentos de angustia. Por eso no tememos, aunque la tierra se estremezca y los montes se hundan en el fondo del mar.
0: Ante una tragedia como un terremoto, también es posible descubrir signos de esperanza, es decir, acciones y actitudes que muestran la capacidad humana de responder al sufrimiento con solidaridad y amor. ¿Qué signos de esperanza ante el terremoto en Venezuela hemos podido observar de manera clara?
1: Hemos podido observar de manera clara la solidaridad de muchos países y de las personas. Es decir, que se movilizan para rescatar, atender y acompañar a quienes han sido afectados, especialmente este grupo de bomberos de diferentes países llamado el SOAR.
0: La ayuda de las comunidades y organizaciones que organizan campañas, ¿no?, de recolección de alimentos, agua, medicinas, ropa y otros artículos de primera necesidad para los damnificados.
1: Así es, Marita. Es importante este aspecto. De igual manera, la unidad de las familias y comunidades. También se ha observado la oración y el acompañamiento espiritual en este tiempo tan fuerte que están pasando, como la generosidad de personas e instituciones dentro y especialmente fuera del país, que ofrecen ayuda económica, material y humana para atender la emergencia.
0: En medio de la tristeza que deja un terremoto, la esperanza se hace visible en cada gesto de solidaridad, en cada vida rescatada, en cada voluntario que sirve con generosidad y en cada comunidad que decide reconstruir unida. Como cristianos, estamos llamados a ser signos de esperanza, llevando consuelo a quienes sufren, y recordando que el amor al prójimo se manifiesta especialmente en los momentos de mayor necesidad.
1: Así es, Marita, y también podemos haber observado ahora que se ha puesto mucho de rescate a los perritos bomberos de rescate humano, ¿no? De diferentes lugares, incluso el Perú también ha enviado un grupo de personas a colaborar en rescate de aquellos que han quedado atrapados en los edificios. Y vamos a encontrar, amigos y amigas, en la carta de San Pablo a los Romanos 12:12. En la carta de San Pablo a los Romanos 12:12, que nos dice lo siguiente: alégrense en la esperanza, sean pacientes en la tribulación y perseveren en la oración. Este versículo nos invita a mantener la esperanza, a enfrentar las dificultades con fortaleza y permanecer unidos en la fe y la solidaridad. Bien, entonces, el día de hoy hemos dedicado de manera especial a nuestros hermanos de Venezuela que están pasando esta situación triste, pero también nos ayuda a nosotros a reflexionar y no ser indiferentes ante ellos. Nuestras oraciones, si no podemos estar allá, pues también nuestra solidaridad frente a lo que está pasando. Y también a nosotros nos enseña a estar prevenidos, no tomar a juegos cuando hay simulacros frente a un huaico, frente a un sismo. No debemos tomarlo en broma. Siempre tener en cuenta las salidas de emergencia en las instituciones educativas, en nuestras casas y en nuestras comunidades. Conocer el terreno donde vamos a hacer nuestras casitas y no hacerlo propiamente en afluentes o salidas de los huaicos que pueda ocurrir. Esto debe enseñarnos a nosotros a estar prevenidos frente a estas circunstancias de los fenómenos naturales. Y a continuación vamos a escuchar la siguiente canción, que se titula
0: Mensaje de amor, que nos canta el grupo Sonido 2000.

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Señor Jesús, te suplicamos que cambies la dureza de los corazones, prisioneros del odio y del egoísmo, por la bondad y el amor como semilla de paz en el mundo. Arranca de su condición a las víctimas de la injusticia y de la opresión, a todos nuestros hermanos inocentes. Termina con la muerte y haz brillar el triunfo de la vida. Virgen María, Reina de la Paz, tú que estuviste al pie de la cruz, alcánzanos de tu Hijo el perdón de nuestros pecados. Tú que nunca dudaste de la victoria de la resurrección, sostén nuestra fe y nuestra esperanza. Tú que has sido constituida reina en la gloria, enséñanos la majestad del servicio, del amor y la paz. Amén. El Padre, el Hijo y el Espíritu Santo sean glorificados en todas partes. Por la Inmaculada Virgen María. Amén.

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0: Hola, hola, hola, hola, hola.
1: Buenos días, buenos días, buenos días, buenos días.
2: Qué bonita, mi cholita. Qué bonita su.
1: Buenos días, buenos días. ¿Qué tal? Buenos días. Hey, buenos días. Bienvenidos, bienvenidas aquí a la programación de la radio. Contentísimos, gracias a Dios, a nuestro Señor Jesucristo, nuestra Santísima la Virgen María. Gracias de todo corazón por este nuevo día, esta nueva oportunidad de vida. Contentos en este nuevo viernes. Un nuevo viernes en nuestra vida, viernes 3 de julio ya, el primer viernes de julio, mes patrio, mes del maestro.
3: Y este es
1: el 5 de la mañana con 13 minutos en el Perú, 5:13, somos Raíces de mi Tierra. Chami Radio, 21 años, se vienen los 22 años. Lorito de la radio te acompaña hasta las 6:25, nada más hoy, ¿ya? Suficiente, ¿no? Suficiente, sí, para no cansar. Era Wilson Benítez, su casa nueva. Y ahora, auténtica generación. Tributo.

0: Así lo hacemos, ¿no? Algo, algo. 5:21. Capulí, capulí.
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0: Oye, llegó la gallina vieja. Llegó la gallina vieja. Como he dicho, vieja, gallina.
1: ¡Epa!

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0: Anita Rodríguez.
1: 5:35 a.m. Estamos en Raíces de mi Tierra, cuidado con la hora. 5:35 aparece Centro Musical Pomapata. Heridas de amor.
2: Imponentes. Creadores

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Mi Radio, 5 de la mañana con 46 minutos. El Papa León XIV nos invita a unirnos a su oración. En este mes de julio,

Señor de la vida, tú nos creaste por amor y nos llamaste a vivir en plenitud. Cada persona es un don sagrado que refleja tu rostro desde el primer instante de su existencia hasta el último respiro de su camino en la tierra. Hoy te pedimos la gracia de reconocer y custodiar el valor único e irrepetible de cada ser humano. Que aprendamos a acoger la vida sin condiciones, a sostener con ternura la fragilidad, a acompañar con respeto cada etapa y a defender con valentía a quienes no tienen voz. Perdónanos, Señor, cuando caemos en la indiferencia o en la cultura del descarte, cuando dejamos de ver en el otro a un ser digno de amor. Danos un corazón nuevo, capaz de elegir siempre la vida, y manos generosas que la protejan con gestos concretos. Haz de tu iglesia un testimonio vivo del Evangelio de la vida, un hogar abierto, donde toda existencia sea celebrada, donde nadie se sienta sobrante, y donde la dignidad sea respetada y cuidada siempre.

Señor Jesús, que amemos la vida como tú la amas, con ternura, fidelidad y entrega. Que sepamos proclamar con palabras y gestos que cada vida humana vale el don total de sí mismo.

0: Celebremos el tiempo ordinario, siguiendo los pasos de Cristo.
1: Es tiempo de mirar a ese Cristo apóstol que desde temprano ora a su Padre y durante el día se desvive llevando la salvación.
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0: bonito.
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12: 5:58. Vamos finalizando esta segunda media hora del programa.
13: Con cariño a mis hermanos y a mi pueblo, quienes como yo sufren tanto en este...
12: Al compás de mi guitarra.

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iniciamos la última media hora, sí, hasta las 6:25, Lorito te acompaña a las 6:30, Chami Noticias. Aparece la voz de Maricielo Guamán.

Vamos con la hora en el Perú, 6 de la mañana con 10 minutos, 6 con 10. Saludos. ¿Dónde? Ah, en La Morada, por favor. La linda gente de La Morada, gracias por estar en la sintonía ahí. En La Morada para la familia Cruz. Me están reclamando esta canción de Giovanita del Perú, Giovanita Reyes. ¡Carlitos! ¡Levántate, hombre! Hay un saludito para mí también.

6 de la mañana con 14, cuidado con la hora. 6 con 14 ya. Ahí a la gente de La Morada, full sintonía, ¿eh? Gracias. A esta hora con Raíces de mi Tierra. Y el Lorito. Eso. Vamos ahí. Gracias. La gente allá también en El Progreso. A toda la gente trabajadora allá del Progreso. En Usquil. La gente de Rayambal, Ayapligue, la gente de Moncada, Los Ángeles, nuestros amigos allá en Chuquisongo, los bravos, basta de esa mirada, ya, ya ilusionaste mi corazón. Basta, basta, ya, basta. Rose, Rosemary. Y su pasión musical. Los Magníficos de Jorgito Aroni. No soy casado, dice. No soy casado.

6:21, ya en los minutos finales de lo que va Raíces de mi Tierra. Decías tú. Decías tú. Pero decías tú. Nada más tú. En la voz del tigre del escenario.

Oye, pero qué sim... Ya. 6:24. Me voy. Ya viene Chami Noticias. Saludos a la gente de Progreso. Los 22 años los celebramos allá en el Progreso.

0: Oye, esa lucha, esa lucha. Se lucha, he dicho. Llegamos a la parte final. Muchísimas gracias por su sintonía. No hay tiempo para más. Hasta aquí. Raíces de mi tierra. Hoy viernes. Bonito fin de semana para todos. A las 5 volvemos con Ponchitos y Polleritas. Gracias. Buen día. Se quedan con Chami Noticias.
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Muy buenos días, amigos y amigas. Bienvenidos y bienvenidas a la primera emisión informativa de Chami Noticias. Te saluda Sandra Landauro y se queda contigo hasta promediar las 9 de la mañana. Vamos a compartir a esta hora, pues, toda la información que tenemos para usted. Usted puede seguirnos, amigo o amiga, a través también de nuestras multiplataformas. Así es que están todos ustedes invitados y además enviamos un saludo muy especial para nuestros amigos, amigas de Otuzco, Santiago de Chuco, Julcán, Gran Chimú. Para ustedes, pues, nuestro cariño y siempre rogando a nuestro Señor Jesucristo, a nuestra Madre, la Virgen María, los acompañe en estos momentos a veces de dificultad, de prueba que vivimos cada una de las familias y si no, pues, que bendiga cada uno también de nuestros trabajos.

0: 6:37, 6:37, vamos con nuestros titulares.
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0: 6:38, 6:38, estos son nuestros titulares. Y hoy es viernes 3 de julio del año 2026, estamos en el año de la esperanza y el fortalecimiento de la democracia. En la familia marianista vivimos el año marianistas peregrinos de esperanza en solidaridad y en la Iglesia Católica estamos viviendo el tiempo ordinario. Y pues estamos en el mes de la peruanidad, hoy el mes de julio, pues mes de nuestra independencia del Perú. Siempre recordamos estas fechas tan importantes en nuestro calendario. Y ayer se clausuró segundo taller de corresponsales de Chami Radio. En el panorama regional cae banda que vendía celulares robados en el centro comercial Albarracín de Trujillo. Y hay 21 pacientes hospitalizados por dengue en La Libertad. Panorama nacional, ley que blinda policías y militares podría dejar impune muchos casos de abuso policial. Y Francisco Sagasti, Universidad Nacional de Ingeniería, nombra doctor honoris causa al expresidente Francisco Sagasti. En el panorama eclesial, la pastoral vocacional impulsa el discernimiento sacerdotal en los colegios de la Sierra Liberteña. Venezuela, 3.000 rescatistas internacionales trabajan sin cesar tras doble terremoto. Y en deportes, director técnico de Cabo Verde antes de enfrentar a Argentina, es el partido de nuestra vida, dice.
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0: dos días ha durado el taller de corresponsales, el segundo taller de corresponsales escolares, y nuestra compañera Mari Moreno también entrevistó a Hernán Flores, este reconocido periodista, quienes viene capacitando ya por dos años a nuestros corresponsales escolares. Muy bien, escuchemos lo que es la siguiente entrevista.
1: Plataformas. Bien, el día de hoy es el segundo día de taller del segundo el momento de capacitación de los corresponsales escolares de Chami Radio Señal de Libertad, y para conocer más detalles de todo este proceso que se viene desarrollando ya desde algunos años atrás, nos acompaña Hernán Flores, un reconocido periodista y ya forma parte de la familia de Chami Radio, a quien le damos la bienvenida. Hernán, buenos días.
2: Gracias, Mari, gracias, muchísimas gracias por la oportunidad una vez más de estar aquí compartiendo con ustedes y formar parte de este proyecto que es muy importante para la juventud y los estudiantes de la provincia de Otuzco.
1: Bien, Hernán, haciendo un poquito de historia también, ¿cómo recibiste tú este proyecto cuando se te informó y se te invitó a formar parte de ello, el poder capacitar a jóvenes, compartirles tus conocimientos en todo el tema del periodismo?
2: Mira, Mari, yo satisfecho, la verdad que para mí, como siempre lo he dicho en las presentaciones de los talleres, para mí este es un proyecto que es único en el país. No conozco en otro lugar que se desarrollen proyectos de esta naturaleza, donde un medio de comunicación esté preocupado por la cultura otuscana, por la cultura de los pueblos, ¿no? Y preocupado por los jóvenes, formar a los jóvenes, ¿no? Yo veo con mucho entusiasmo cómo ustedes se organizan con tiempo, planifican durante todo un año los talleres, ¿no? Y convocan a los maestros, convocan a los alumnos, y están preocupados porque ellos cada vez adquieran mejores habilidades, competencias para el desempeño de esta actividad del periodismo de tránsito, porque ellos todavía están en plena formación todavía escolar, ¿no?
1: Hernán, y bueno, ya son jóvenes que desde el año pasado están en este proceso de formación. ¿Qué tanto avance has visto en todo este proceso, en todo este año?
2: Mira, muy contento, Mari, porque ya están elaborando tres productos. Hoy van a entregar tres productos. Van a entregar una noticia, van a entregar una entrevista y van a entregar una crónica de viaje. Entonces, en este momento ellos ya están cerrando el tercer producto, porque ya los otros dos lo entregaron desde ayer. Hoy en la mañana se cerró ya la entrega de entrevistas. Ahorita en este momento están entregando las crónicas. Están todos elaborando las crónicas y estamos esperando ya en unos minutos. Deben entregarse ya el producto final y cerrar ya la jornada de hoy, ¿no?
1: En este taller, segundo taller de corresponsales, ¿qué temas están abordando?
2: ¿Qué temas?
1: Los temas, sí.
2: Ah, bueno.
1: Porque el día de ayer también ha tenido una visita a algunas de las comunidades de Otuzco.
2: Bueno, ayer hemos visitado nosotros a la comunidad de José Gálvez, el caserío José Gálvez, que está aproximadamente a hora y media de acá. Hemos estado en José Gálvez y hemos podido visitar restos del arqueológico de Tarcumarca, que un señor buenamente está protegiendo ahí algunos restos líticos que ha rescatado de los restos arqueológicos de Tarcumarca en su vivienda. Entonces hemos visitado la vivienda, los chicos han podido apreciar ahí, y gracias al profesor Job Guzmán, que es especialista de la UGEL y un investigador de la cultura otuscana, él les ha explicado a los chicos el valor histórico que tienen estos restos, ¿no? El señor, el dueño de la casa, también el entusiasmo que tiene de implementar un pequeño museo familiar en el lugar. Entonces, todo eso ha sido material para trabajar noticia, trabajar una entrevista. Han entrevistado al señor, han entrevistado al profesor Job, y luego hemos ido a la Piedra de Urmo, que es una estructura pétrea muy bonita, ¿no? Y un atractivo turístico que debería ser puesto en valor urgente porque es muy bonito, además que tiene una historia intrínseca allí, porque se ha desarrollado, nos contaba el profesor Job, la batalla de Urmo, ¿no? Luego que hemos visitado el lugar, nos hemos desplazado a Saligualday, sector Saligualday, donde hay la piedra cabellera. La piedra cabellera, donde esta piedra, pues, desafiando pues a la naturaleza, a la física, ¿no? A la gravedad, Oye, ¿cómo se sostiene una piedra de tremendo volumen en un espacio tan pequeñito, ¿no? O sea, es fabuloso. Y un atractivo turístico también muy valioso. Yo considero que ojalá en algún momento alguna autoridad municipal de Otuzco promueva nuevos circuitos turísticos. Lo que pasa es que Otuzco tiene un potencial enorme de turismo y se desperdicia, ¿no? Porque si tú te das cuenta, Mari, los visitantes a Otuzco vienen por nuestra mamita, la Virgen de la Puerta, que es muy milagrosa, que convoca a mucha gente por su fe que tienen en ella, pero está quedando en eso. Y Otuzco no solamente es eso, tiene historia, tiene cultura, tiene paisajes naturales como Chota, por ejemplo, que está faltando darle valor. Eso lo hemos conversado con los chicos y eso están plasmando ellos en sus crónicas, en sus piezas periodísticas que están elaborando.
1: Interesante, Hernán, todo lo que se está trabajando aquí en este segundo taller de corresponsales escolares. Bueno, hoy termina la jornada también, un gran apoyo son los maestros y maestras que están ayudando a este proceso formativo.
2: Sí, mira, los maestros están muy comprometidos también con los grupos de alumnos. Hemos conversado con ellos, hemos tenido también reuniones solamente con ellos para motivarlos y para agradecerles también, porque después de todo, todo esto es un trabajo. Hay algunos maestros, por ejemplo, que vienen con sus alumnos y sus directores le piden que le manden evidencias. ¿Qué están haciendo? Y me parece válido, ¿no? Porque es una manera de fiscalizar la labor también, ¿no? Entonces, ellos están comprometidos y preocupados por la elaboración de su producto. Y más contentos están porque están ellos conociendo la inteligencia artificial, ¿no? O sea, les está permitiendo adquirir conocimientos nuevos para ellos mismos también, ¿no? Y las están internalizando bien y me parece válido, ¿no?
1: Bien, Hernán, muchas gracias nuevamente. Y bueno, el día de hoy estamos celebrando el Día Mundial del Periodista Deportivo. ¿Tuviste alguna oportunidad de narrar algún encuentro deportivo?
2: Mari, no, yo sí, ahí sí me cogiste, juego con el pie izquierdo, creo. Nunca he narrado una historia deportiva, nunca lo he hecho, te mentiría. Me gusta el deporte, pero nunca he tenido la oportunidad. Todas las especies periodísticas, por todo lado me he paseado, pero nunca he transmitido un partido. Creo que no lo haría.
1: Bueno, si hay interés por parte de los jóvenes.
2: Tiene mucha habilidad, ¿no?
1: Claro.
2: Tiene mucha
1: habilidad. Y si hay algún interés de los jóvenes en querer quizás tener esta experiencia de...
2: Claro.
1: Se tendrá que quizás capacitarse.
2: Sí. ¿Tú has visto el chico hay un chico que ha nacido... Paul Deportes, imagínate, nació de la nada, ¿no? Es un chico de colegio, imagínate, ¿no? Pero para este tipo de periodismo, Mari necesita algunas habilidades muy innatas, ¿no? Por ejemplo, necesitan memoria para visualizar primero rostros, ¿no? ¿No? Imágenes, números, nombres, y yo soy malo para eso.
1: Muchas gracias también por tu tiempo. Gracias por compartir tus conocimientos también con todos los jóvenes de la provincia de Otuzco.
2: Gracias a ustedes, Mari. Gracias a los ejecutivos de Chami Radio por siempre convocarme y hacerme partícipe de este proyecto tan importante, ¿no? Tan importante para la provincia de Otuzco.
1: Muchas gracias. Estuvimos dialogando con Hernán Flores. Él es el capacitador de los talleres de corresponsales de Chami Radio Señal de Libertad. Y bueno, son 42 alumnos de las diferentes instituciones educativas de la provincia de Otuzco que forman parte de este proyecto de Chami Radio junto con la Unidad de Gestión Educativa Local de Otuzco, que vienen capacitándose aquí estos días y van a continuar las capacitaciones. Todo este proceso formativo va a continuar durante todo este año y van a seguir hasta el próximo año cuando los chicos estén en quinto año de secundaria. Bien, entonces nosotros seguimos aquí a la espera, aquí hay un poquito más de cobertura para poder brindarles la información de todo lo que se está realizando el día de hoy. Y bien, ya nos acompaña el profesor Job Guzmán Rodríguez, él es especialista de la Unidad de Gestión Educativa Local de Otuzco, con quien hay este convenio, tanto Chami Radio con UGEL, para realizar este proyecto. Profesor, bienvenido.
3: ¿Qué tal, Mari? Muy buenos días. Un saludo cordial a todos los amigos, oyentes y los que nos siguen a través de la plataforma de Chami Radio. Hacerle llegar nuestro cordial saludo a lo largo y ancho de nuestra provincia y también del Ande liberteño. Sí, efectivamente, se viene participando de este segundo taller de corresponsales escolares. Es un proyecto educativo de carácter innovador en donde se han focalizado algunas instituciones educativas. Y este segundo taller ha permitido, pues, de manera vivencial, poder participar en un itinerario que hemos llegado justamente a lo que viene a ser el caserío de José Gálvez. Uh-huh. Hemos visitado la casa del señor Luciano. Él, en su domicilio, ha instalado un mural de de piezas líticas que vienen a ser evidencias del asentamiento Tarcumarca, que justamente, pues, según la historia, según los topic, prácticamente, pues, pertenecería al periodo intermedio tardío, que más o menos es entre el año 1000 a 1435 aproximadamente, y luego hemos podido también visitar el espacio de la Piedra de Urmo, un paraje muy importante que tiene un valor histórico por la Batalla de Urmo, que se realizó el 13 de junio de 1821 entre las huestes el coronel Santa Cruz al mando de 600 hombres contra las huestes, pues, de el terrateniente de esa época, Ramón Noriega, que lo acompañaban peones, entre otros, y que estaban, digamos, en contra de nuestra gesta emancipadora. También hemos indicado el valor natural que tiene este espacio único de la Piedra de Urmo, un valor arqueológico también, porque a un costado tenemos restos arqueológicos, y también un valor artístico, porque un artista plástico que nació en Cuyunday, pues, ha asumido el seudónimo de Urmo. Luego nos hemos ido a Salihualday a apreciar una imponente y monumental pieza lítica que muchos estimábamos esto debe pesar más de 20 o 30 toneladas, y cómo es posible que haya salido a superficie, y la verdad que viendo cómo está sostenido en el área. Entonces han sido todas estas experiencias para nuestros corresponsales escolares que les ha permitido, pues, poner en juego y elaborar a través de esta experiencia directa. Han elaborado una entrevista, han elaborado una noticia, y hoy día están culminando con una crónica.
1: Bien, profesor, entonces allí está también todo el trabajo que ustedes han puesto a consideración a todos los jóvenes de vivir esta experiencia en el lugar, in situ, como se dice, ¿no? Y entonces, y allí vamos a ver más tarde, quizás, o ya se están compartiendo a través de Chami Radio los trabajos que se están realizando por parte de los jóvenes. Profesor, todo este trabajo no podría ser posible sin la colaboración y el apoyo de los directores, docentes de las instituciones educativas. ¿Cuántas instituciones educativas están trabajando en este proyecto y cuántos jóvenes forman parte del proyecto?
3: Sí, el día de ayer han participado un promedio de 42 corresponsales escolares de un promedio de 9 instituciones educativas de nuestra jurisdicción de la Augelo Tusco. Agradecer por ese interés de parte de nuestros directivos. Hablamos de la institución educativa Juan Alvarado, 81028. Gracias al apoyo de nuestra directora, la profesora Carla Rodríguez Soto, la profesora Dori Rodríguez Arteaga, o Rodríguez Hurtado, perdón, ella es la asesora de los corresponsales escolares. De igual manera, en nuestro saludo, y gracias a la predisposición también del profesor Ramiro Ibáñez, él es director de la institución educativa de La Morada, y el profesor Dani Alvarado es el profesor asesor, que conjuntamente con sus 5 estudiantes, que son corresponsales en su institución educativa, también están participando en este segundo taller. De igual manera, nuestro saludo a la institución educativa de Campobello, a la profesora Leonor, que es la directora de la institución educativa, y a nuestro colega, el profesor asesor Omar Alcántara, quien de alguna manera viene asesorando a los 5 estudiantes de dicha institución. De igual manera, la institución educativa de Chulgón, el director, el profesor Antonio Ábalos Álvarez, y el profesor Junior, es el docente asesor, quien viene participando también de este segundo taller con sus 5 estudiantes. Igualmente tenemos a la institución educativa César Vallejo de Charat, que en esta ocasión también está participando con su docente asesor. Igualmente a la institución educativa Teófilo Benítez Gil, que en este segundo taller igualmente se están sumando con su docente asesora. Y también a la institución educativa 8826 Miguel Grau de Guaranchal, también en esta ocasión nos están acompañando con su docente asesor. Además tenemos las instituciones educativas Daniel Alcides Carrión de Pango, que está sumándose en este segundo taller, y también la institución 81549, la institución educativa de Mótil, gracias a la predisposición de su director, el profesor Juan Benítez, y también la profesora asesora, que es la profesora Tracy. Entonces, prácticamente, pues, estamos teniendo la participación, diríamos nosotros, de estas instituciones, de gracias a la predisposición de sus directivos, como también el respaldo de los asesores y, cómo no, también destacar el apoyo incondicional de los padres de familia, porque sin su predisposición y la autorización de ellos, considero que no sería posible su presencia aquí.
1: Bien, profesor, muchas gracias entonces por brindarnos esta información y esperemos que los jóvenes también saquen el mayor provecho de todos los conocimientos de su persona, del capacitador, y que lo pongan en práctica nada más en estas crónicas que están realizando.
3: Claro que sí, Mari, creo que también es importante hacer aquí hincapié y resaltar, gracias al apoyo de Chami Radio, es una alianza estratégica con la UGEL Otuzco, por ser una entidad muy importante, una emisora comunitaria que está al servicio de toda la comunidad y sobre todo de lo que viene a ser justamente el sector educación, porque este proyecto este año, de manera consecutiva por segundo año, se viene realizando y la verdad que vemos ya los chicos van perfeccionando, van teniendo un poco más de experiencia, ya van manejando algunos formatos periodísticos, como la noticia, la entrevista y ahora la crónica. Entonces, la verdad que vamos viendo que van
1: teniendo... Hay talento, profesor.
3: Obviamente talento y gracias a Chami Radio, porque sin ustedes yo creo que este proyecto no se estaría ejecutando.
0: Muy bien, agradecemos pues que también que los chicos y chicas estén participando. Tenemos pausa publicitaria, amigos y amigas, a esta hora, 6:57 a.m.
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8: Muy bien, vamos a conocer pues los hechos que han hecho historia en nuestro país. Hoy, 3 de julio de 1677, se crea la Universidad Nacional de San Cristóbal de Huamanga en Ayacucho. La Universidad Nacional de San Cristóbal de Huamanga es una institución pública en Ayacucho, fundada el 3 de julio de 1677 por el obispo Cristóbal de Castilla y Zamora, con el aval real pontificio. Tras casi dos siglos de actividad, el centro fue cerrado y en 1888 se reabrió un 3 de julio de 1959, gracias a la comunidad ayacuchana y a una ley nacional. Ofrece más de 28 carreras en diversas disciplinas y programas de posgrado y mantiene un firme compromiso con la investigación, la cultura regional y el desarrollo sostenible. Su lema fue primero vivir, luego filosofar, y refleja su enfoque en formación integral. Muy bien, y el 3 de julio de 1828, la Gran Colombia, al mando de Simón Bolívar, le declara la guerra al Perú por disputas territoriales. El 3 de julio de 1828, la Gran Colombia declaró la guerra al Perú tras la intervención peruana en Bolivia y la expulsión del cónsul Armero. El conflicto se agravó por disputas territoriales y tensiones políticas entre ambos países. Tropas peruanas ocuparon parte del sur de Colombia, incluyendo Guayaquil, mientras que la Armada bloqueó varios puertos. En Bolivia, el general Agustín Gamarra forzó la retirada de las fuerzas gran colombianas tras firmar el Tratado de Piquiza. La guerra culminó con un acuerdo que restableció la situación territorial previa, aunque dejó profundas huellas en las relaciones entre las jóvenes repúblicas sudamericanas. Y el 3 de julio de 1959, el tenista peruano Alejandro Olmedo ganó el Abierto Wimbledon. Alejandro Alex Olmedo, nacido el 24 de marzo de 1936 en Arequipa, fue un destacado tenista peruano nacionalizado estadounidense. El 3 de julio de 1959 alcanzó la final en la Championships, consolidando un año brillante tras ganar en Australia en este campeonato de Wimbledon frente a Neil Fraser y Rod Laver. Su éxito culminó ayudando a Estados Unidos a vencer a Australia en la Copa Davis. En 1960 pasó al profesionalismo y en 1987 fue incluido en el Salón de la Fama del tenis. Tras su retiro se dedicó a la docencia en California y falleció el 9 de diciembre del 2020 en Los Ángeles a los 84 años. Y el 3 de julio de 1978 Perú firma el Tratado de Cooperación Amazónica junto a Bolivia, Brasil, Colombia, Ecuador y Guyana, suscrito el 3 de julio de 1978 por Bolivia, Brasil, Colombia, Ecuador, Guyana, Perú, Surinam y Venezuela, con el fin de impulsar el desarrollo armónico de la Amazonía. Esto busca equilibrar el crecimiento económico y preservación ambiental, promoviendo la investigación científica, el uso racional de los recursos naturales y la protección de la biodiversidad. Además, garantiza la libre navegación de los ríos, la salud regional, la cultura y el turismo. Y a partir de este acuerdo, el Tratado de Cooperación Amazónica coordina acciones conjuntas entre países para proteger la Amazonía y fomentar la protección y la cooperación regional efectiva. Y hoy también se recuerda el Día Internacional Libre de Bolsas de Plástico. Esta iniciativa global busca generar conciencia sobre el grave impacto ambiental que generan los plásticos de un solo uso y promover la adopción de alternativas sostenibles y reutilizables, ¿no? Entonces, hoy pues es para reflexionar que debemos usar menos bolsas de plástico que contaminan nuestro planeta. 7:06, esto ha sido un día como hoy.
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8: Siete con siete minutos, continuamos con más información y con las entrevistas que se hicieron ayer, pues a los participantes de el segundo taller de corresponsales escolares que viene impulsando Chami Radio. Ya este es el segundo año del proyecto que se viene trabajando en convenio con la UGEL Otuzco.
9: Bien, profesor, así que nuestro agradecimiento a ustedes.
10: Muchas gracias, profesor, nuevamente. Estuvimos dialogando con el profesor Job Guzmán Rodríguez. Él es especialista de la Unidad de Gestión Educativa Local de Otuzco. Y allí nos brindaba toda la información, detallando las instituciones educativas que participan del proyecto. 42 jóvenes de las diferentes instituciones de la provincia de Otuzco, entonces participan de este taller de corresponsales. Y se vienen ya publicando los trabajos que están realizando los corresponsales escolares en nuestra página de Facebook de Chami Radio. Les invitamos a seguir y allí conocer más detalles de todo este trabajo que están realizando los jóvenes. Nos acompaña el profesor Dani Alvarado, docente de la Institución Educativa de La Morada, a quien le damos la bienvenida. Profesor, gracias por atendernos y participar también del taller.
11: Gracias a ustedes por organizar y emprender sobre todo este proyecto tan interesante para nosotros como profesores y creo que para los estudiantes también, porque la comunidad educativa se fortalece en estas prácticas de redacción.
10: Ustedes han tenido la oportunidad también en el Día del Medio Ambiente, quizás transmitir a través de la página de Chami Radio, tener la experiencia a los corresponsales escolares de una transmisión en vivo. ¿Qué significó para la institución educativa, profesor?
11: Fue una experiencia muy interesante, dado que los estudiantes tenían la iniciativa de transmitir en vivo y bueno, gracias a ustedes también por la parte tecnológica que nos brindaron, las orientaciones y lo pusimos en práctica. Fue una experiencia retadora también para los estudiantes porque justamente son experiencias reales las que ellos han podido poner en práctica y para la comunidad también porque era la primera vez. Vimos, por ejemplo, que algunas personas, ciudadanos, no querían brindar las declaraciones y eso constituye también una situación real de experiencia para los estudiantes en manejar una entrevista, manejar la manera de cómo poder extraer información a la comunidad. Una experiencia exitosa realmente.
10: Bien, profesor, y ahora adquiriendo nuevos conocimientos a través de estas crónicas de turismo que han podido recoger el día de ayer.
11: Sí, definitivamente. Ayer estuvimos en algunos lugares interesantes de Otuzco, cercanos, los restos arqueológicos de Tarcumarca. Estuvimos también recorriendo la Piedra del Urmo y parte también de la Piedra Caballera, ¿no? Interesantes lugares de los cuales ellos han podido obtener información y redactar también sus noticias, hacer entrevistas y también elaborar una interesante crónica. Una experiencia también muy satisfactoria para los estudiantes.
10: Bien, profesor, entonces, sacando el mayor provecho también los jóvenes, quienes el día de hoy participan. El próximo año continúa el proyecto, profesor, con ese compromiso de la institución educativa de seguir participando.
11: Sí, por parte de la institución educativa de La Morada hay toda la predisposición y la voluntad para poder continuar con este proyecto, sobre todo entendiendo que ya el siguiente año participa quinto grado de secundaria. Los chicos que están ahora en cuarto pasan a quinto grado de secundaria y va a ser muy interesante porque se ha planteado también el equipo de que estas experiencias no solamente queden aquí en nuestra ciudad o provincia de Otuzco, sino que también vayan a otras provincias de la región, donde ellos van a poder recoger, sobre todo, experiencias exitosas, ¿no?, de comunicación.
10: Profesor, muchas gracias.
11: Gracias a ustedes. Gracias. Saludos. Gracias.
10: Estuvimos dialogando con el profesor Dani Alvarado, docente de la institución educativa de La Morada, comentándonos también la experiencia que tuvieron las jóvenes de la institución educativa de La Morada en poder realizar una transmisión en vivo el Día del Medio Ambiente. Bien, Bien, y recordemos que los jóvenes corresponsales han participado de un taller fotográfico que organizó el programa En Mancha, dirigido a todos los jovencitos de que forman parte del proyecto. Y aquí están los jóvenes de la institución educativa de Huaranchal que participaron de este concurso fotográfico. ¿Cómo estás? Bienvenido.
12: Sí, mi nombre es Moisés y sí, estamos muy agradecidos por la invitación y por todo.
10: Bien, coméntanos un poco acerca de su participación en el concurso fotográfico.
12: Nos comunicó el profesor sobre que había un concurso fotográfico y yo y mi compañero decidimos ir y ver dónde hay mayor cantidad de basura o causada por la minería y decidimos tomar las fotos y esa decisión.
10: Muy bien, entonces, y cuéntanos, ¿en qué puesto quedaron?
12: Creo que no ganamos, pero
10: la satisfacción es haber participado.
12: Sí, y fue muy bonito porque ya damos a conocer nuestra como costumbres y damos a conocer cómo está nuestra comunidad y nuestro distrito.
10: Para que tomen conciencia tal vez la ciudadanía de no hacer acciones que contaminen el ambiente.
12: Sí, claro.
10: Muy bien, muchas gracias.
12: Ya, gracias.
10: Muy amable, gracias. Un saludo también a todos los jóvenes que participaron en este concurso fotográfico, el Zoom Marianista. Y ustedes también, todas estas fotografías las ubican en el Facebook institucional de Chami Radio Señal de Libertad. Todas las instituciones educativas participaron y el reconocimiento a todos en general y también a aquellos que obtuvieron los primeros lugares. Seguimos nosotros en esta transmisión especial desde el auditorio de la Hermandad de la Inmaculada Virgen de la Puerta, donde se desarrolla el segundo taller de corresponsales escolares. Participan 9 instituciones educativas, 42 estudiantes, y el día de hoy, ya a esta hora, se está realizando un pequeño refrigerio, pero vamos a seguir conversando nosotros con otro de los protagonistas de el proyecto de corresponsales, Alexander Chávez, productor de Chami Radio y también encargado del taller de corresponsales. Alex, bienvenido.
13: ¿Qué tal, Mari? ¿Cómo están? Bienvenidos a todos nuestros amigos que nos escuchan a este segundo taller en lo que va el año. En el mes de mayo también tuvimos un interesante taller. Continuamos con la formación de los jóvenes. Este es el segundo año del desarrollo de este interesante proyecto educativo que Chami Radio tiene para brindarle a los jóvenes una gran oportunidad que muchas instituciones educativas pues están aprovechando al máximo, ¿no? Tenemos al momento 9 instituciones educativas, tenemos 3 todavía en el distrito capital, que es Otuzco, tenemos la participación del Juan Alvarado, del IBP, el Daniel Alcides Carrión de Pango, tenemos la participación de Huaranchal, el almirante Miguel Grau, tenemos la participación de Charat, que en este caso es el César Abraham Vallejo, tenemos Amache con el Buen Pastor, tenemos también a Salpo, la institución educativa que queda en Chulgón, el José Bernardo Alcedo, está participando también el almirante Miguel Grau de Huaranchal, parece que ya lo dije. Son 9 instituciones las que están entonces participando y que el día de hoy pues los hemos congregado aquí también para poder continuar con esta formación. Tenemos el próximo taller también que seguramente ya lo han mencionado. Estamos viendo pues si hacemos una especie de pasantía también por las universidades o por algunos medios de comunicación de Trujillo, ¿no? En el afán de incentivarlos y motivarlos a que continúen aprendiendo el tema de lenguaje audiovisual periodístico, el manejo de la información también periodística de manera responsable y que puedan ellos ser útiles a la sociedad, ser líderes en su comunidad, ser líderes en su institución educativa, que hemos visto, por ejemplo, a La Morada, que están muy activos en sus redes sociales. Tiene mucho que ver también la participación del coordinador y el compromiso que los motive también a los chicos para que puedan ellos continuar desarrollándose en este aspecto comunicativo.
10: Bien, Alex, ¿y qué se siente, qué satisfacción hay de formar parte de todo este proceso? Vemos que cada semana estás acompañando a los jóvenes cuando envían sus trabajos, revisándolos para que puedan ser publicados.
4: ¿Cuál es la satisfacción tuya?
13: Es muy grande la satisfacción debido a que es un proceso que ellos están pasando. Verlos cómo empiezan y cómo van evolucionando, cómo van aprendiendo, eso es muy grato. Verlos cómo se van desenvolviendo, ¿no? Empiezan de menos a más en algunos casos, empiezan tímidos, con algunas circunstancias en el tema comunicacional, pero se van desenvolviendo y eso es lo más grato, ¿no? Verlos cómo se desarrollan como persona, como estudiantes, y que de una u otra manera, pues, Chami Radio está poniendo su granito en el tema educativo, ¿no? Así como nuestro fundador, el padre Ralph Ora Glover, que ahora lo recordamos siempre, nos ha dejado esta gran misión, ¿verdad?, como familia marianista en el tema educativo, pues, asumimos ese compromiso, ¿no? Es ardua la labor. Hace poco estuve publicando el trabajo que han hecho noticia y entrevista, y toma tiempo, ¿no?, archivarlos, ver por ahí de repente algunos detalles antes de publicarlo, los trabajos, pero siempre es motivador ver también que la ciudadanía reacciona, ¿no? Hace poco también hemos estado el día de ayer en el taller publicando los trabajos que han hecho y hay comentarios, hay reacciones, y eso es muy bonito, ¿no? Nos llena a nosotros como trabajadores, pues, marianistas que somos.
4: Bien, Alex, muchas gracias. Y bueno, no te quitamos más tiempo. Sí, sabemos que gracias. Estás sí. Bastante atareado. Y continuamos nosotros en esta transmisión especial de Chami Radio desde el auditorio de la Hermandad. Y nos acompaña una de las corresponsales escolares. ¿De qué institución educativa?
14: La institución educativa 8842, La Morada.
4: La Morada. Bien, y cuéntanos un poquito, ¿qué te pareció vivir esta experiencia de visitar a algunos atractivos turísticos que tenemos aquí en Otuzco el día de ayer como parte de este proceso de capacitación?
14: Esto bastante emocionante y una experiencia esto que pudimos realizar, ya que nosotros no conocemos estos lugares. Esto sí se ve bien que son lugares muy cercanos, pero por esto algunos motivos específicamente que, o sea, no se da a conocer todo lo que hay, todo lo que hemos podido observar, y por eso nosotros no conocemos. Para nosotros fue una experiencia bastante linda.
4: ¿Cuál es su nombre?
14: Karen.
4: Karen. Bien, Karen, esta carita nos parece muy familiar. Te hemos visto, creo, en la transmisión de el 5 de junio que realizaron la campaña de limpieza en La Morada.
14: Ah, sí.
4: ¿Qué te pareció la experiencia?
14: Ah, bastante bien.
4: Bastante bien. ¿Fue la primera vez que hacían una transmisión en vivo?
14: Ah, sí, fue la primera vez, y también esto fue mi primer año también que ingresé como corresponsal escolar.
4: Muy bien. Entonces, junto con tus compañeras realizaron todo este trabajo. ¿Cuáles fueron los comentarios de los profesores, padres de familia, tal vez?
14: Ah, bueno, nuestros padres, nuestros profesores nos apoyaron y nos incentivaron a seguir adelante, y esto sabemos que lo podremos lograr. Con todo el esfuerzo se puede todo, y es más, la unión. Con la unión que tenemos podemos lograr mucho más.
4: Bien, entonces ya familiarizada con los micrófonos, esperamos que se vuelva a repetir estas experiencias, Karen.
14: Sí, eso es lo que esperamos también nosotros.
4: Muy bien, ¿ya están culminando sus trabajos?
14: Ah, sí, estamos culminando ya.
4: ¿Y qué trabajo están realizando ahora?
14: Esto, hemos estado haciendo una crónica. Una crónica donde hemos relatado todos los hechos desde el inicio, todo lo que hemos observado hasta la llegada hasta acá.
4: Bien, Karen, muchas gracias.
14: Gracias a usted.
4: Muchas gracias a las alumnas de la
8: institución. Muy bien, amigos y amigas, así se ha ido desarrollando el taller de corresponsales escolares. Y bueno, tenemos en esta hora, vamos a compartir las declaraciones de la clausura del segundo taller de corresponsales de escolares. Y estuvo a cargo de la jefa de gestión pedagógica de la UGEL Otuzco, Madeley Milagros Real Paredes.
4: Ustedes, estimados estudiantes, son como una piedra preciosa, son un diamante en bruto. Sus maestros les van a brindar las herramientas necesarias para que después ustedes puedan desarrollar su potencial al máximo. Ustedes, créanselo, que tienen un potencial enorme. Y siempre he dicho, acá en Otuzco, los estudiantes tienen muchas cualidades. Les encanta las artes, la pintura, el dibujo, el deporte, las danzas, y realmente son estudiantes que tienen mucha capacidad y mucho potencial por desarrollar y explotar. Entonces, Les vuelvo a reiterar, estimados estudiantes, créanse que ustedes van a ser grandiosos. Solo tienen que creerlo. Estudien lo más que puedan. No desperdicien un solo segundo de su tiempo. Que las actividades y experiencias que ustedes no aprovechan, después no van a volver. Que las oportunidades se presentan muy pocas en la vida. Ustedes tienen una oportunidad, vayan hacia ella, como esta, por ejemplo. Yo les felicito a cada uno de ustedes. Acá Chami Radio y también sus maestros, coordinadores, han trabajado en equipo junto con los especialistas del Eugelio Tusco para que ustedes vivan estas experiencias que van a contribuir en su vida, en su formación integral y ciudadana. Yo soy convencida que los aprendizajes se dan con mayor significatividad fuera de las aulas, porque nosotros los venimos preparando durante toda la educación básica regular para que salgan a la sociedad y afronten los problemas que se les van a presentar durante su vida. Y la vida no es fácil, la vida no es fácil. Y ustedes deben estar preparados. Así que en esta etapa que ustedes son adolescentes, escuchen a sus maestros, escuchen a sus padres. Aunque muchas veces sé que a los padres poco se les escucha. Yo también he sido adolescente. Más se les escucha a veces a los maestros, más se les escucha a los amigos. Pero ustedes, los mejores amigos de su vida son sus padres y sus buenos maestros. A ellos escúchenlo siempre. Yo estoy convencida y he observado que han desarrollado múltiples capacidades y competencias, no solamente las comunicativas, las de escritura, competencias ciudadanas, ¿no? El conocimiento de tu historia, tu identidad, hasta físicas. Ustedes se han trasladado, se han desplazado, han recorrido. Ahí también están desarrollando competencias del área de educación física, ¿no? Se han estado apoyando, se han estado integrando. Este tipo de actividades permite que ustedes trabajen y desarrollen muchas habilidades y competencias. La ayuda mutua, la solidaridad, la puntualidad, la responsabilidad, el compromiso, el trabajo de las áreas de comunicación, de DPCC, de CIT. Y es muy buena y significativa. Yo por eso felicito a todo el equipo de Chami Radio, felicito al especialista Job, a todos los profesores que los están apoyando. Yo estoy segura que estos estudiantes van a ser buenos ciudadanos, porque ese es el fin máximo de la educación, no solamente lograr aprendizajes, sino sean personas buenas en la sociedad. Están en construcción de su autonomía. ¿Qué significa? Que cuando tú vas a actuar, tu actuar está en base a lo que tú crees y piensas, sin necesidad de que te esté observando tu profesor, que te esté observando tu mamá o tu papá, que te esté observando las autoridades, o que estés sujeto a una ley que te ordena cómo debes comportarte. La autonomía plena es: yo me comporto porque yo creo y considero que esto es lo correcto. Y los corresponsales escolares, espero que de aquí salgan de repente algunos jovencitos que quieran estudiar la carrera de periodismo, deben actuar en el marco de la justicia, de la independencia, de la autonomía, de la verdad. Entonces, la sociedad que vemos ahora, muchas veces algunos ciudadanos se inclinan por hacer acciones que no están enmarcadas dentro de lo que es correcto, justo y dentro de los valores. Yo sí les pido a ustedes, estimados estudiantes y colegas, formemos buenos ciudadanos, que eso es lo que más necesita nuestro país, nuestra patria. Entonces, en este momento voy a clausurar este evento tan importante, reiterando mis felicitaciones a todos. Muchísimas gracias.
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8: Y con esta información nos vamos a la pausa publicitaria, amigos.
15: En Chami Radio, 7 de la mañana y 26 minutos. En Chami Radio, 7 de la mañana y 26 minutos.
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4: Ustedes, estimados.
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8: Siete de la mañana con 31 minutos. A esta hora compartimos la reflexión del Evangelio en la voz del Padre Isaías Medina Carrillo, misionero redentorista.
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0: El Evangelio de hoy está tomado según San Juan, capítulo 20, versículos 24 al 29. Tomás, uno de los doce, de sobrenombre el Mellizo, no estaba con ellos cuando llegó Jesús con otros discípulos. Le dijeron:
1: Hemos visto.

0: apareció Jesús, estando cerradas las puertas. Se puso en medio de ellos y les dijo:
1: La paz esté con ustedes.
0: Luego dijo a Tomás:
1: Trae aquí tu dedo, aquí están mis manos. Acerca tu mano, métela en mi costado. En adelante no seas incrédulo, sino hombre de fe.
0: Tomás respondió:
2: Señor mío y Dios mío.
0: Jesús le dijo:
1: Ahora crees porque me has visto. Dichosos los que creen sin haber visto.
0: Palabra del Señor.
3: En este día la Iglesia celebra la fiesta de Santo Tomás Apóstol. El nombre de Tomás deriva de la raíz hebrea Taham, que significa mellizo. De hecho, el Evangelio de San Juan lo llama a veces con el apodo de Dídimo, que en griego significa también mellizo. El cuarto Evangelio nos ofrece algunos rasgos significativos de su personalidad. En primer lugar, la exhortación que hizo a los demás apóstoles cuando Jesús decidió ir a Betania en un momento crítico para resucitar a Lázaro, acercándose así de manera peligrosa a Jerusalén. En esa ocasión, Tomás dijo a sus condiscípulos: Vayamos también nosotros a morir con él. Esta determinación de seguir al Maestro es ejemplar y nos da una lección valiosa. Se trata de la disponibilidad total para seguir a Jesús hasta identificar su propia suerte con la de él, incluso compartir la prueba suprema de la muerte. También en la última cena se registra otra intervención de Tomás. Jesús anuncia que irá a un lugar para preparar sitio a sus discípulos, a fin de que estén donde se encuentre él. Y especifica: Y a donde yo voy ya saben el camino. Tomás interviene diciendo: Señor, no sabemos a dónde vas. ¿Cómo podemos saber el camino? Estas palabras ofrecen a Jesús la ocasión para pronunciar la célebre definición: Yo soy el camino, la verdad y la vida. Gracias a Tomás, el Señor nos hizo esta revelación, que vale para todos sus seguidores de todos los tiempos. Y en tercer lugar, otro momento muy conocido, incluso proverbial, es la escena del Evangelio que hemos escuchado, el de la incredulidad de Tomás, que tuvo lugar 8 días después de la Pascua. En un primer momento, no había creído que Jesús se había aparecido en su ausencia y había dicho: Si no veo en sus manos la señal de los clavos y no meto mi dedo en el agujero de los clavos y no meto mi mano en su costado, no lo creo. En el fondo, estas palabras ponen de manifiesto la convicción de que Jesús ya no se le debe reconocer por el rostro, sino más bien por las llagas. Tomás considera que los signos distintivos de la identidad de Jesús son ahora las llagas, en las que se revela hasta qué punto nos ha amado. En esto el apóstol no se equivoca. 8 días después, Jesús vuelve a aparecer a sus discípulos, y en esta ocasión Tomás estaba presente. Y Jesús lo interpela: Acerca aquí tu dedo y mira mis manos. Trae tu mano y métele en mi costado, y no seas incrédulo sino creyente. Tomás reacciona con la profesión de fe más espléndida del Nuevo Testamento: Señor mío y Dios mío. Al respecto, San Agustín comentará: Tomás veía y tocaba al hombre, pero confesaba su fe en Dios, a quien ni veía ni tocaba, pero lo que veía y tocaba lo llevaba a creer en el que hasta entonces había dudado. Finalmente, Jesús concluye: Porque me has visto, has creído. Dichosos los que crean sin haber visto. Jesús anuncia aquí un principio fundamental para los cristianos que serán de otras generaciones, es decir, para todos nosotros. Como comenta incluso Santo Tomás de Aquino, tiene mucho más mérito quien cree

0: quien cree viendo. Este caso del apóstol Tomás es importante para nosotros por tres motivos. Porque nos conforta en nuestras inseguridades, porque nos demuestra que toda duda puede tener un final luminoso, porque las palabras de Jesús nos recuerdan el auténtico sentido de la fe madura y nos alienta a continuar a pesar de las dificultades. La última referencia a Tomás es que San Juan Evangelista lo presenta como testigo del resucitado en el momento de la pesca milagrosa en el lago de Tiberíades. Aquí es mencionado después de Simón Pedro. Finalmente, según una antigua tradición, Tomás evangelizó primero Siria y Persia según Orígenes. Luego se dirigió hasta el oeste de la India, llegando también a China, impulsado siempre y solo por el amor al Evangelio. De regreso a la India, murió martirizado, atravesado por una lanza, en la actual Chennai, el 3 de julio del año 72. Que por intercesión de Santo Tomás Apóstol, maduremos en nuestra fe y en nuestro seguimiento a Jesucristo el Señor. Que Dios te bendiga.
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5: Muy bien, amigos y amigas, hoy día la Iglesia Católica celebra a San Tomás Apóstol. Ya estaremos hablando un poquito más de él en el Santo del Día en el programa Conocer para Amar. Así es que no te lo pierdas. Vamos con más información, amigos y amigas, les informamos que cae banda que vendía celulares robados en Centro Comercial Albarracín de Trujillo. El operativo permitió detener a 5 integrantes de la red delictiva Los Injertos del Norte. También decomisaron 130 equipos móviles. Agentes del área de robos y de la Unidad de Inteligencia de Trujillo desbarataron la organización criminal. Los Injertos del Norte incautaron 130 celulares de una galería del Centro Comercial Albarracín, conocido como Extacora. Los integrantes de esta banda, que tenían como víctimas a madres de familia, jóvenes, universitarios que se trasladaban en vehículos de servicio público, fueron atrapados y luego de un paciente seguimiento realizado gracias a la información que recibió la policía a través de una plataforma digital, fueron atrapados. En los mensajes se pedía investigar el actuar de un grupo de personas que se dedicaba al robo de celulares, billeteras en Trujillo, y con la información que recibieron los agentes lograron atrapar a 5 personas cuando buscaban una nueva víctima por la cuadra del Jirón Suárez en la urbanización Chicago. Bueno, esperemos que estos operativos sigan realizándose para que la delincuencia sea combatida como debe ser, amigos y amigas. Y hay 21 pacientes hospitalizados por dengue en La Libertad. El gerente de salud de La Libertad, Gerardo Florian Gómez, afirmó que hay 21 pacientes hospitalizados por dengue en distintos nosocomios de la región. El funcionario detalló que estas personas ya se vienen recuperando, sin embargo, son monitoreadas por especialistas para evitar futuras complicaciones. La Libertad no ha registrado muertes por esta enfermedad en lo que va del año. No obstante, los casos continúan incrementándose. En declaraciones a un medio nacional, Gerardo Florian reveló que este departamento ya se ha confirmado 2.412 personas contagiadas con dengue. Y la mayoría de pacientes con dengue se concentran en la provincia de Virú, en donde se han reportado 1.750 casos. Después sigue Trujillo con 520 contagios, Ascope 127. Los demás infectados se reportaron en Pacasmayo, Ascope y Gran Chimú, resaltando que este gran aumento de casos en Chao y Virú por la gran mayoría de la población guarda su agua en tanques, pero lamentablemente muchos de los recipientes de agua no están tapados. Gerardo Florián también precisó que controlar y reducir los casos realizan control larvario, casa por casa. Además, ejecutan fumigaciones en zonas en donde se detecta incremento de pacientes. En este sentido, instó a la ciudadanía a colaborar y abrirle la puerta a los brigadistas, quienes están identificados con su fotocheck y llevan un chaleco del sector salud. El gerente agregó que buscan implementar una nueva estrategia para reducir los casos de dengue en la región. El plan consiste en liberar mosquitos Aedes aegypti que llevan la bacteria Wolbachia, que no hace daño a las personas. Es un zancudo que tiene una bacteria, pero esta bacteria no ocasiona enfermedad ni en animales ni en seres humanos, ni infecta directamente, sino que infecta directamente al zancudo Aedes aegypti, dijo. La implementación de este plan, que ya es usado en algunas zonas de Lima, es coordinada con el Ministerio de Salud. Entonces hay una alerta en la libertad por el incremento de los casos de dengue. Y en el panorama nacional, amigos y amigas, le vamos contando que hay ley que blinda policías y militares para dejar impune casos de abuso policial. El abogado del Instituto Legal, Carlos Rivera, explicó que la propuesta del fujimorismo podría extenderse a situaciones de agresiones contra ciudadanos y alejarlas de la justicia ordinaria. En Puno, un abogado fue agredido en el interior de una comisaría y la fiscalía investiga una presunta tortura. En Lima, un adolescente de 17 años falleció dentro de una dependencia policial. En Huancavelica, 5 jóvenes murieron tras recibir disparos de la Policía Nacional, y estos son solo casos mediáticos, ¿no? Entonces, amigos y amigas, hay una ley, ¿no?, que quiere proteger en este tipo de casos a la policía y a los militares. Y bueno, sean mayores o menores de edad en la capital del país o en regiones, los casos de abuso policial persisten y podrían quedar impunes por la ley que establece que los policías y militares sean investigados en el fuero castrense y no en la justicia ordinaria. El abogado especialista en derechos humanos, Carlos Rivera, de IDL, explicó que a este medio que la forma promovida por el fujimorismo crea una lista larga de circunstancias que pueden ser incluidas dentro del delito de función, y de esa forma que los militares y policías sean investigados por sus propios integrantes. En un tipo penal no puedes hacer un señalamiento de cuántas circunstancias se te ocurre, porque siempre alguna va a quedar fuera. Esa técnica legislativa es pésima. Además, se amplía de manera indebida la definición de delito de función, señaló. Y teniendo en cuenta ello, en el caso del abogado agredido en Puno, no le sorprendería que de promulgarse la ley, lo sucedido sea considerado como un delito de función. Y así estamos, amigos y amigas, en este tema. Vamos a ver qué sucede con esta ley que está planteando el fujimorismo para que los policías y militares sean investigados no por la justicia ordinaria, sino por un equipo de mismos policías y militares. Y el presidente Francisco Sagasti recibió pues fue declarado doctor honoris causa por llevar una gran trayectoria en el trabajo que él realiza. El acto tuvo lugar en el auditorio de la Facultad de Ingeniería Industrial y de Sistemas, con la asistencia de importantes autoridades académicas. El expresidente Francisco Sagasti fue condecorado con un doctorado honoris causa por la Universidad Nacional de Ingeniería. La ceremonia se realizó en el auditorio de la Facultad de Ingeniería Industrial y de Sistemas, y formó parte de las actividades por el 150 aniversario de la institución educativa. El acto contó con la presencia del doctor Arturo Talledo Coronado, el vicerrector de investigación, doctor Jorge Butler Blacker, y la decana Fish, doctora Mary Morales Cuellar, y la secretaria general abogada Catherine Anco Alarcón. Durante su discurso, Sagasti agradeció a los académicos y a sus compañeros de estudio que formaron parte de su formación profesional. Como se recuerda, el expresidente estudió ingeniería industrial en la UNI. Bueno, es un reconocimiento que le han hecho por toda su trayectoria laboral, ¿no? Podríamos decir, una larga trayectoria llena de méritos, ¿no? El expresidente Francisco Sagasti. 7:48 en el panorama eclesial, les contamos que la pastoral vocacional impulsa el discernimiento sacerdotal en colegios de la Sierra Liberteña. La pastoral vocacional de la Arquidiócesis de Trujillo desarrolla jornadas de orientación en colegios de los decanatos Virgen de la Puerta y Santiago Apóstol, dirigidas a estudiantes de cuarto y quinto de secundaria y jóvenes que se preparan para recibir el sacramento de la confirmación. El objetivo es ayudarlos a discernir si tienen vocación para la vida sacerdotal. El padre Osvaldo Perleche Santa Cruz, responsable de esta pastoral, explicó que las actividades se realizan mediante visitas a las aulas o charlas grupales y que los jóvenes interesados pueden participar en convivencias vocacionales de 3 días y en encuentros mensuales de acompañamiento. Las jornadas son dirigidas por sacerdotes seminaristas y laicos, quienes dialogan con los estudiantes sobre el sentido de la vida, la felicidad y las diferentes vocaciones. En el caso de varones, se profundiza en la vocación sacerdotal, resaltando que éste exige compromiso, espíritu de servicio, generosidad y valentía para responder al llamado de Dios. Como parte de esta labor, ya se ha realizado en Otuzco una jornada vocacional con la participación de 200 jóvenes y posteriormente también se ha realizado en Agallipampa, Mache, Campobello y Quirubilca. Y se van a realizar estas también visitas a los días 9 y 10. Continuarán las visitas en Usquil, Guaranchal, Coina y localidades cercanas. Hasta el momento hay alrededor de 15 jóvenes que han manifestado su interés por iniciar un proceso de discernimiento y acompañamiento vocacional. Y bueno, esperemos que esto se haga realidad, amigos y amigas. Y esto nos lo contaba el padre Osvaldo Perleche Santa Cruz, responsable de la pastoral vocacional de la Arquidiócesis de Trujillo.

0: Y hay un promedio de 3.000 rescatistas internacionales que trabajan sin cesar tras doble terremoto. Estos han permitido salvar con vida a 12 personas en 6 días de operaciones. Esta visita aérea muestra a miembros de regimiento francés de entrenamiento de intervención de seguridad civil y rescatistas estadounidenses participando junto con otros equipos de emergencia en el rescate de una víctima en el lugar del derrumbe de edificios en Caraballeda, estado de La Guaira, Venezuela, el 28 de junio del 2026, tras los terremotos. El despliegue de 3.000 rescatistas internacionales que se encuentran en Venezuela han permitido salvar con vida en los últimos días de operaciones a 12 personas que quedaron atrapados bajo escombros tras el doble terremoto de magnitud 7.2 y 7.5 del pasado miércoles, confirmó el equipo de Naciones Unidas para la Evaluación y Coordinación de Desastres. Una respuesta internacional muy contundente a la solicitud de asistencia realizada por Venezuela, explicó el chileno Sebastián Mocárquer, parte de la unidad de rescate desde la localidad de Macuto, en el estado de La Guaira, el más afectado por los terremotos. Ante este gran número de rescatistas, Mocárquer señaló que el trabajo de ellos es ofrecer sus estructuras de organización de evaluación para poder robustecer la capacidad de respuesta. Cuando recibe 53 equipos de búsqueda y rescate, 3.000 personas, se requiere una metodología de un manejo de información que tiene que estar aprobado y que tiene que funcionar rápidamente. El bombero indicó que lo usual en estos equipos de rescate es que tengan una ventana de trabajo entre 5 a 10 días, que coincide con la oportunidad para los rescates de personas con vida en un desastre como el ocurrido en Venezuela. Sin embargo, agregó que una persona puede sobrevivir dentro de una estructura colapsada dependiendo del tipo de desplome o del clima. En La Guaira, particularmente, las temperaturas pueden ser de 34 grados centígrados con un 80% de humedad, lo que supone condiciones muy adversas. Además de los 12 rescatados, un grupo de 100 rescatistas se mantiene trabajando en el sector Catia Lamar para salvar a Hernán Gil, un vigilante que quedó atrapado en la garita de vigilancia en la que trabajaba tras el doble terremoto y que sigue con vida y en comunicación con el equipo de salvamento. Mocárquer señaló que quedan días para seguir trabajando en Venezuela, por eso este tiempo o sea, no tiene fin, es indefinido. Los equipos de rescate irán retornando a sus países y habrá una transición para empezar a recuperar los restos de los fallecidos, de lo que se encargan las autoridades venezolanas por cuestiones de equipamiento legales y forenses. Son operaciones que pueden tomar muchísimo tiempo, que van a exceder largamente la capacidad de los objetivos internacionales de operar en el país. Y el último balance que tuvo el Ejecutivo venezolano indicó que unas 6.461 personas han sido rescatadas y al menos 2.295 han fallecido, mientras que 11.267 resultaron heridas. El equipo neerlandés de búsqueda y rescate urbano anunció este miércoles que da por concluida su misión en Venezuela al reducirse las posibilidades de encontrar a personas con vida. Muy bien, así está Venezuela todavía en este tema del terremoto, y después de los terremotos es pues cuando se ve la verdadera tragedia de las víctimas humanas que hay que rescatar con vida y las víctimas que quedan pues sepultadas tras los escombros de esta tragedia. Y en el plano deportivo les contamos que el director técnico de Cabo Verde, antes de enfrentar a Argentina, es el partido de nuestra vida. Pedro Leitao asegura que su equipo trabaja por sostener de principio a fin el rendimiento ante la albiceleste. El seleccionado Cabo Verde, Pedro Bubista Leitao, aseguró que el equipo afronta sin nada que temer Pues estamos tranquilos porque llegamos hasta aquí por mérito propio y no hay nada que temer ni que preocuparnos, declaró el director técnico. Y vamos a ver, pues, cómo les va en el partido. 7:56, hasta aquí, amigos y amigas, su primera emisión informativa de Chami Noticias.
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2: Buenos días, amigos y amigas, bienvenidos, bienvenidas a la primera emisión de Conocer para Amar. Te acompaña Sandra Landauro, un saludo para nuestros amigos de Otuzco, Santiago de Chuco, Culcán, Gran Chimú, que están en sintonía de Chami Radio 1140, señal de libertad. Y hoy día vamos a hablar sobre el cuidado de la creación en este programa de Conocer para Amar y nuestra secuencia Alabado sea Señor por todo lo que nos regalas y por todo lo que has creado, ¿no? Pues amigos y amigas, que nuestro Señor Jesucristo el día de hoy nos acompañe, nos bendiga, bendiga a las personas que están pasando dificultades económicas, de una enfermedad, de la pérdida de un familiar, de un accidente, de que no tienen trabajo. Pues oremos por ellas, hermanos y hermanas. A todos ustedes, pues les invito a orar también por nuestros gobernantes para que, pues, sean personas que piensen en los más necesitados. 8:05, iniciamos el programa, amigos y amigas. 8:05.

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5: Ocho de la mañana con 10 minutos, amigos y amigas, y a esta hora compartimos esta oración. Esta oración está en este documento que escribió el Papa Francisco, alabado seas mi Señor, o laudato si. Pues ahí está esta oración para pedir por el cuidado de la creación, por los pobres de la tierra y por aquellas personas que dejen de saquear los recursos de nuestra tierra, pues dañándola y contaminándola. Así es que todos están invitados y pueden poner también sus intenciones en medio de esta oración. Así es que, amigos y amigas, les invitamos a que compartan esta oración y también pongan sus intenciones. Nos ponemos en presencia del Señor diciendo en el nombre del Padre, del Hijo, del Espíritu Santo. Amén. Dios omnipotente, que estás presente en todo el universo y en la más pequeña de tus criaturas, tú que rodeas con tu ternura todo lo que existe, derrama en nosotros la fuerza de tu amor para que cuidemos la belleza, inundados de paz, para que vivamos como hermanos y hermanas sin dañar a nadie. Dios de los pobres, ayúdanos a rescatar a los abandonados y olvidados de esta tierra que tanto valen a tus ojos. Sana nuestras vidas para que seamos protectores del mundo y no depredadores, para que sembremos hermosura y no contaminación y destrucción. Toca los corazones de los que buscan solo beneficios a costa de los pobres y de la tierra. Enséñanos a descubrir el valor de cada cosa, a contemplar admirados, a reconocer que estamos profundamente unidos con todas las criaturas en nuestro camino hacia tu luz infinita. Gracias porque estás con nosotros todos los días. Aliéntanos, por favor, en nuestra lucha por la justicia, la paz, el amor. El Padre, el Hijo y el Espíritu Santo sean glorificados en todas partes por la Inmaculada Virgen María. Amén.
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1: las aves, los animales
0: son tu hermosa creación.
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3: Ocho de la mañana con 19 minutos, 8:20 ya minutos. Y bueno, hoy quiero invitarlos a reflexionar sobre un tema que nos toca a todos: el cuidado del clima, nuestra casa común. Esta reflexión, bueno, está inspirada en la encíclica Laudato Si del Papa Francisco, este documento que él escribió en el año 2015, quien nos recuerda que el cuidado de la creación no es solo una preocupación ecológica, sino también un compromiso cristiano. Si somos cristianos, vamos a cuidar la creación de Dios. El Papa Francisco comienza afirmando una verdad muy importante: el clima es un bien común de todos y para todos. Esto significa que nadie puede apropiarse de él ni actuar como si sus decisiones no afectaran a los demás. El aire que respiramos, el agua que bebemos y el equilibrio de la naturaleza son regalos de Dios para toda la humanidad y también para las futuras generaciones. A veces no pensamos qué le vamos a dejar a nuestros hijos. No pensamos en eso, amigos y amigas. Y hoy vemos con preocupación cómo nuestro planeta experimenta cambios cada vez más evidentes: temperaturas más altas, lluvias intensas, sequías prolongadas, incendios forestales, fenómenos climáticos extremos. Y la ciencia ha demostrado con claridad que gran parte de este calentamiento se debe a la acción humana. El uso excesivo de los combustibles fósiles. ¿Cuáles son los combustibles fósiles? El petróleo, ¿no? El petróleo del cual pues se extrae del, y el que se convierte en gasolina, en gas licuado de petróleo, el gas natural también, ¿no? Hacemos una explotación excesiva de esos recursos, la tala indiscriminada de bosques y un estilo de vida marcado muchas veces por el consumismo. ¿Qué hemos dicho? ¿Qué es el consumismo? Hemos dicho, bueno, esto que tengo todavía está nuevo, pero ya no me gusta, agarro, lo tiro y compro otro nuevo. Ese es el consumismo. Sin embargo, el Papa Francisco no nos invita al miedo, sino a la responsabilidad de cada uno de nosotros. Él nos dice que la humanidad está llamada a cambiar sus estilos de vida, de producción y de consumo para proteger la vida en la Tierra. En otras palabras, todos podemos hacer algo. No se trata únicamente de grandes decisiones políticas que se pueden hacer. También cuentan los pequeños gestos en lo cotidiano. Siempre hemos hablado de esto, ¿no? Cuando yo tiro mi basura, ¿a dónde la dejo? ¿En el río? ¿No? ¿O estoy reciclando la basura, cartones y productos orgánicos? ¿Lo estoy clasificando? ¿Botellas de plásticos? Eso son acciones de la vida cotidiana que todos nosotros debemos hacer y venimos repitiéndolo en este programa por varias veces. Entonces, amigos y amigas, es pues evitar del desperdicio, reciclar, cuidar el agua, sembrar árboles y consumir de manera responsable. Pero el cambio climático no solo afecta a la naturaleza, también golpea con más fuerza a las personas más vulnerables. Los pobres son quienes más sufren las sequías, las inundaciones, la escasez de agua y la pérdida de cultivos. Muchas familias se ven obligadas a abandonar sus hogares porque la tierra ya no les permite vivir. Como dice el Papa, estas personas cargan con el dolor del desplazamiento y muchas veces ni siquiera son reconocidos como refugiadas, ¿no? Entonces, frente a esta realidad, este documento Laudato Si nos hace una pregunta que interpela nuestra conciencia. ¿Podemos permanecer indiferentes ante el sufrimiento de nuestros hermanos? ¿Podemos ser indiferentes ante aquellas personas que tienen que migrar porque ya no hay agua, porque el agua está contaminada, o porque riegan con agua contaminada, como es este ejemplo nada más del río Moche. ¿Cuántas personas riegan con esa agua en todo ese valle que baja hasta la ciudad de Trujillo? ¿Cuántas riegan con agua contaminada? Entonces, no podemos permanecer indiferentes ante el sufrimiento de nuestros hermanos. El Papa Francisco responde con firmeza que la indiferencia ante estas tragedias es un signo de la pérdida del sentido de responsabilidad hacia los demás. Y como cristianos, estamos llamados a mirar con compasión, a actuar con solidaridad y a defender siempre la dignidad de la persona. Entonces, esta pregunta no debemos dejar de hacernos. ¿Podemos permanecer indiferentes ante el sufrimiento de nuestros hermanos? ¿No? Ver personas que resultan con enfermedades, ¿no? Penosas enfermedades que no tienen de repente cura porque están tomando agua contaminada. ¿Podemos ser indiferentes ante ellos? Bueno, vamos a la pausa publicitaria y retornamos.
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Muy bien, amigos y amigas, continuamos en este temita que estamos abordando sobre el clima, también es el bien común para todos. Entonces decíamos que no podemos permanecer indiferentes ante el sufrimiento de nuestros hermanos porque contaminamos el suelo, porque contaminamos el agua. Y el Papa Francisco responde con firmeza que la indiferencia ante estas tragedias es un signo de la pérdida del sentido de responsabilidad hacia los demás. Como cristianos estamos llamados a mirar con compasión, a actuar con solidaridad y a defender siempre la dignidad de toda persona. La palabra de Dios también ilumina este compromiso. Por ejemplo, en el Antiguo Testamento, en el libro de Génesis, leemos que Dios puso al ser humano en el jardín del Edén para que lo cultivara y lo cuidara. No dice para explotarlo ni destruirlo, sino para cuidarlo. Entonces somos administradores de la creación. El Papa Francisco también nos recuerda una frase que resume muy bien el espíritu de este documento, Laudato si o alabado seas. Todo está conectado. Entonces, cuando contaminamos un río, afectamos a las comunidades que viven de él y que no solamente puede ser, bueno, la comunidad de Quirubilca, donde pasa el río Moche. ¿Cuántas comunidades hay a lo largo hasta Trujillo? A todas ellas estamos perjudicando con agua contaminada, ¿no? Cuando desaparecen los bosques, cambia el clima y se pierde la biodiversidad. ¿Qué es la biodiversidad? Son las criaturas, ¿no? Desde lo más pequeño, desde una mariposa, un gusanito, los animales que viven en ese bosque. Cuando desperdiciamos alimentos o recursos, también estamos privando a otros de lo necesario para vivir. Todo está relacionado. Por eso el Santo Padre, el Papa Francisco, que en paz descanse, insiste que son necesarias decisiones valientes por parte de los gobiernos y de la comunidad internacional para reducir las emisiones contaminantes, promover energías limpias, construir un modelo de desarrollo más justo y sostenible, pero también recuerda que ninguna política será suficiente si cada uno de nosotros

empieza cuando dejamos de pensar únicamente en nuestro beneficio y aprendamos a preguntarnos cómo afectan mis acciones a los demás, qué mundo estoy dejando a mis hijos y nietos, estoy agradeciendo y cuidando los dones que Dios me ha regalado. Y esas preguntas debemos hacernos, amigos y amigas, sobre todo aquellos amigos que trabajan en la minería. No estamos en contra de ello, pero tienen que trabajar de manera responsable para no afectar a los demás. Entonces, amigos y amigas, cuidar el clima es cuidar la vida, es proteger a los más pobres, es respetar la obra maravillosa de nuestro Creador, es vivir el mandamiento del amor también hacia las generaciones futuras. Que San Francisco de Asís, patrono de la ecología e inspiración también de este documento de la Iglesia, Laudato Si o Alabado Seas, nos enseña a contemplar la creación con admiración y gratitud, y que cada uno de nosotros pueda convertirse en un verdadero custodio de la casa común, recordando siempre que este planeta no es una herencia de nuestros padres, sino un préstamo que recibimos para entregarlo mejor a quienes vendrán después. Y termino diciéndoles las palabras del Papa Francisco que resume el espíritu de Laudato Si: todo está conectado. Si cuidamos la creación, cuidamos la vida, y si cuidamos la vida, honramos a nuestro Dios. Decimos que amamos a Dios, entonces cuidemos nuestra creación. Y si cuidamos la creación, estamos cuidando la vida de las demás personas. Y eso es amar al prójimo y amar a Dios sobre todas las cosas. Hasta aquí, amigos y amigas, esta reflexión de Laudato Si.

0: 8 de la mañana con 40 minutos y vamos con el santo para el día de hoy. Y les decíamos que hoy la iglesia recuerda a Santo Tomás Apóstol, él es patrono de los jueces, arquitectos y teólogos, ¿no? Hoy recordamos con alegría a Santo Tomás Apóstol, uno de los 12 discípulos que Jesús eligió para anunciar el Evangelio al mundo. Aunque muchas veces lo conocemos como Tomás el que dudó, su vida nos enseña que Dios puede transformar nuestras dudas en una fe firme y valiente. Tomás era un hombre sincero, no fingía creer cuando tenía preguntas. Después de la resurrección de Jesús, cuando los demás apóstoles le contaron que habían visto al Señor, él respondió: si no veo en sus manos la señal de los clavos y no meto mi dedo en el lugar de los clavos y mi mano en su costado, no creeré. Esto está en el Evangelio de Juan, capítulo 20, versículo 25. 8 días después, Jesús se presentó nuevamente y con infinita paciencia y misericordia invitó a Tomás a tocar sus heridas. Entonces Tomás hizo una de las profesiones de fe más hermosas de toda la Biblia: Señor mío y Dios mío. Esto está en el Evangelio de Juan, capítulo 20, versículo 28. En ese momento comprendió que Jesús había vencido a la muerte y era verdaderamente el Hijo de Dios. Jesús aprovechó ese encuentro para dejarnos una enseñanza que también es para nosotros, pues, uno, los bienaventurados, los que creen sin haberlo visto, ¿no? Eso está en Juan 20, 29. Pues para los que quieran leer el Evangelio, Juan capítulo 20, versículo 29. Nosotros no hemos visto a Jesús con nuestros ojos, pero lo encontramos en su palabra, en la Eucaristía, en la oración y en el rostro de nuestros hermanos. La tradición de la iglesia nos cuenta que Santo Tomás llevó el Evangelio hasta tierras muy lejanas, llegando incluso a la India, donde anunció a Cristo con valentía y entregó su vida como mártir. Aquel hombre que un día dudó se convirtió en un misionero incansable y un testigo fiel del Señor. Y bueno, ¿qué podemos imitar de Santo Tomás Apóstol? En primer lugar, su sinceridad. Él no escondió sus dudas, sino que las llevó hasta Jesús. También podemos imitar su humildad, porque cuando descubrió la verdad, reconoció a Cristo como su Señor y su Dios, y sobre todo su valentía y fidelidad, porque dedicó su vida a anunciar el Evangelio hasta el final. Entonces, amigos y amigas, todos podemos tener momentos de incertidumbre, de preguntas o de debilidad en nuestra fe. Lo importante es no alejarnos de Jesús. No debemos alejarnos de Jesús. Como Santo Tomás, acerquémonos al Señor con un corazón abierto y dejemos que Él fortalezca nuestra confianza. Pidamos hoy la intercesión de Santo Tomás para que en nuestra fe sea cada día más fuerte, para que nunca dejemos de buscar a Cristo y para que con nuestras palabras y nuestro testimonio de vida también podamos proclamar con alegría: Señor mío y Dios mío. Esta es también una parte de cuando se celebra la misa, ¿no? Decimos: Señor mío y Dios mío. ¿Y quién dijo esas palabras? Fue Santo Tomás Apóstol. Hasta aquí la vida de este santo. Vamos con nuestras notitas eclesiales.
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0: Bueno, les contamos, amigos y amigas, que la pastoral vocacional impulsa el discernimiento sacerdotal en los colegios de la Sierra de la Libertad. La pastoral vocacional de la Arquidiócesis de Trujillo está desarrollando estas jornadas de orientación en los colegios, decanatos, tanto Virgen de la Puerta y Santiago Apóstol, dirigida a estudiantes de cuarto y quinto de secundaria y a jóvenes que se preparan para recibir el sacramento de confirmación. Esto lo manifestó el padre Osvaldo Perleche Santa Cruz. Él está a cargo de la pastoral vocacional de la Arquidiócesis de Trujillo. Y habrán otras jornadas, ¿no? Van a seguir visitando la Sierra de la Libertad el 9 y 10 de el 9 y 10 de julio, amigos y amigas Usquil, prepárense porque ahí estarán el equipo, es un equipo conformado por varias personas en que van a pues dar charlas a los jóvenes de los colegios o también de la catequesis de la confirmación. Estarán en Usquil, Guaranchal, Coina y visitando otros lugares. Ya han estado en Agaipampa, Mache, Campobello, Quirubilca, en Otuzco también han hecho una jornada vocacional con más de 200 jóvenes. Entonces, amigos y amigas, no perdamos esta oportunidad. De repente hay un joven que tiene esa inquietud, ¿no?, de ser sacerdotes. Muy bien, y amigos y amigas, ya salió la intención del Papa para este mes de julio. El Papa León XIV invita a rezar para que toda persona, desde su concepción hasta su muerte natural, sea acogida, protegida, respetada, y en su mensaje denuncia la cultura del descarte y pide que la Iglesia sea un lugar donde nadie se sienta sobrante. Vamos con esto a mensajes importantes, 8:46.
2: El Papa León XIV nos invita a unirnos a su oración en este mes de julio.

Señor de la vida, tú nos creaste por amor y nos llamaste a vivir en plenitud. Cada persona es un don sagrado que refleja tu rostro desde el primer instante de su existencia hasta el último respiro de su camino en la tierra. Hoy te pedimos la gracia de reconocer y custodiar el valor único e irrepetible de cada ser humano. Que aprendamos a acoger la vida sin condiciones, a sostener con ternura la fragilidad, a acompañar con respeto cada etapa y a defender con valentía a quienes no tienen voz. Perdónanos, Señor, cuando caemos en la indiferencia o en la cultura del descarte, cuando dejamos de ver en el otro a un ser digno de amor. Danos un corazón nuevo, capaz de elegir siempre la vida, y manos generosas que la protejan con gestos concretos. Haz de tu iglesia un testimonio vivo del Evangelio de la vida, un hogar abierto donde toda existencia sea celebrada, donde nadie se sienta sobrante y donde la dignidad sea respetada y cuidada siempre.

Señor Jesús, que amemos la vida como tú la amas, con ternura, fidelidad y entrega. Que sepamos proclamar con palabras y gestos que cada vida humana vale el don total de sí mismo. Amén.

0: celebremos el tiempo ordinario, siguiendo los pasos de Cristo.
1: Es tiempo de mirar a ese Cristo apóstol, que desde temprano ora a su Padre y durante el día se desvive llevando la salvación.
0: Es tiempo en que debe crecer nuestra fe, nuestra esperanza y nuestro amor.
1: En tiempo ordinario, todo es gracia para quienes están atentos y tienen fe y amor.

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3: 8:54 a.m. y me despido con el pensamiento para el día de hoy. Parece que aún no se tiene conciencia de que destruir la naturaleza no perjudica a todos del mismo modo. Pisotear la justicia y la paz significa afectar sobre todo a los más pobres, a los marginados y a las comunidades indígenas. Lo dice el Papa León XIV, pues también defendiendo el cuidado de la creación y siempre tomando y llevando en cuenta esta encíclica Laudato Si del Papa Francisco. Con esto me despido, nos reencontramos en otro momento. Muchas gracias, permiso. 8:55 minutos.

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5: De la mañana con un minuto. ¿Qué tal, amigos y amigas? ¿Cómo están ustedes? Muy buenos días. Iniciamos esta mañana. ¿Qué tal, Caleo? Con la alegría de poder ingresar a sus hogares. Hoy, 3 de julio 2026. Estamos en el mes de la peruanidad. Se vienen muchas cosas. Concursos. Y vamos a estar atentos a todo lo que se viene en este mes de julio, mes de la peruanidad. 9:02, Ismenia Serna les da la bienvenida en esta mañana de hoy. ¿En qué tal, Caleo?
3: ¡Bravo!

mañana con 5. Seguimos nosotros acompañándote en esta mañana de hoy, saludando a todas las familias de la Sierra Liberteña que se encuentran en sintonía de la radio. Un saludo especial para ti que estás trabajando arduamente desde muy tempranito. Darte ánimo, muchas bendiciones para todas las familias de nuestra Sierra Liberteña. 9:06, ¿qué tal Caleo para todos y todas?

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la mañana con 31 minutos, 9:31 minutos de la mañana. Seguimos saludando a todos los amigos y amigas que a esta hora de la mañana están full sintonía, todo volumen.

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6: 9:33 de la mañana. A esta hora vamos con una bonita reflexión para saber a veces cómo nos sentimos, qué es lo que estamos pensando, recordando y rescatando las cosas bonitas también que vivimos, ¿no? Al margen de los problemas, las situaciones. Hay que recordar siempre que hay tristezas que son como el cauce de los ríos. Se deslizan suaves y bajan por tu vida sin detenerse antes de los obstáculos, para luego desembocar en las playas de tu futura alegría. Cuando notas que tu mirada pierde el brillo como el atardecer, recuerda que al llegar la mañana, el sol hará que tu hoy sea el inicio de algo totalmente

finalidad que recuerdes que aún te queda el sentido del gusto para diferenciar lo bueno de lo malo. Solo se vive un día a la vez. Por eso y por mucha prisa que tengas, tendrás que esperar 24 horas para ver el mañana. ¿Cuánto amor hay en el cielo para ti? La vida es un lujo. Es el gusto de lo exquisito por mantener un pie frente al otro. Sí, la vida es un lujo. Lujo para amar, para respirar, para soñar y para ser feliz. Por eso, no te la guardes solo para ti. Gástala como si fueras millonario. Que tu sonrisa sea parecida a la de los niños cuando se saben amados, y que logres ver en este día que naciste para recibir una caricia en cada uno de tus latidos. Que te des el gusto de perfumar tu boca con palabras llenas de aroma de tu interior, y que la paz que rodea el paternal corazón de Dios sea la que te mantenga saturado de tranquilidad en este tu único día que te corresponde vivir hoy. Estar vivo es uno de los regalos más hermosos que podrás mantener tanto en tu espíritu como en tu alma. Por eso manifiesta tu viveza en todo lo que haces. Ríe como si fuera la última vez. Sueña como los niños y haz de ti un ser que vive para hacer feliz a los demás. Qué bonito, ¿no? Es como un canto, como una oración, algo que fluye y que te enseña a superar las adversidades, por más difíciles que fueran. Siempre confiar en la misericordia de Dios y ante cualquier problema o cualquier situación, sacar lo bueno, ¿no? Sacar lo bueno y confiar en Dios, que los tiempos de Dios son perfectos.

el Papa León XIV nos invita a unirnos a su oración. En este mes de julio,

Señor de la vida, tú nos creaste por amor y nos llamaste a vivir en plenitud. Cada persona es un don sagrado que refleja tu rostro desde el primer instante de su existencia hasta el último respiro de su camino en la tierra. Hoy te pedimos la gracia de reconocer y custodiar el valor único e irrepetible de cada ser humano. Que aprendamos a acoger la vida sin condiciones, a sostener con ternura la fragilidad, a acompañar con respeto cada etapa y a defender con valentía a quienes no tienen voz. Perdónanos, Señor, cuando caemos en la indiferencia o en la cultura del descarte, cuando dejamos de ver en el otro a un ser digno de amor. Danos un corazón nuevo, capaz de elegir siempre la vida, y manos generosas que la protejan con gestos concretos. Haz de tu iglesia un testimonio vivo del Evangelio de la vida, un hogar abierto donde toda existencia sea celebrada, donde nadie se sienta sobrante y donde la dignidad sea respetada y cuidada siempre.

Señor Jesús, que amemos la vida como tú la amas, con ternura, fidelidad y entrega. Que sepamos proclamar con palabras y gestos que cada vida humana vale el don total de sí mismo.

0: celebremos el tiempo ordinario, siguiendo los pasos de Cristo.
1: Es tiempo de mirar a ese Cristo apóstol, que desde temprano ora a su Padre y durante el día se desvive llevando la salvación.
0: Es tiempo en que debe crecer nuestra fe, nuestra esperanza y nuestro amor.
1: En tiempo ordinario, todo es gracia para quienes están atentos y tienen fe y amor.

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9:56 de la mañana. Nosotros seguimos compartiendo con ustedes. ¿Qué tal, Caleo? Desde los 11:40 de la amplitud modulada. ¡Bravo!

nosotros continuamos acompañándote de Chami Radio, Señal de Libertad, en Otuzco, capital de la fe. ¿Qué tal Caleo para todos y todas?

10 de la mañana con 18 minutos. Seguimos compartiendo con ustedes. ¿Qué tal, Caleo? Desde los 11:40 de la amplitud modular. ¡Bravo!

0: 10:21, 10:21 de la mañana. Seguimos compartiendo con ustedes. ¿Qué tal, Caleo?
1: ¡Bravo!

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10:31, 10:31. Saludos especiales para todas las mamitas que a esta hora están ya dispuestas a preparar el riquísimo almuerzo para todos los engreídos de casa.

el Papa León XIV. Nos invita a unirnos a su oración. En este mes de julio,

Señor de la vida, tú nos creaste por amor y nos llamaste a vivir en plenitud. Cada persona es un don sagrado que refleja tu rostro desde el primer instante de su existencia hasta el último respiro de su camino en la tierra. Hoy te pedimos la gracia de reconocer y custodiar el valor único e irrepetible de cada ser humano. Que aprendamos a acoger la vida sin condiciones, a sostener con ternura la fragilidad, a acompañar con respeto cada etapa y a defender con valentía a quienes no tienen voz. Perdónanos, Señor, cuando caemos en la indiferencia o en la cultura del descarte, cuando dejamos de ver en el otro a un ser digno de amor. Danos un corazón nuevo, capaz de elegir siempre la vida, y manos generosas que la protejan con gestos concretos. Haz de tu iglesia un testimonio vivo del Evangelio de la vida, un hogar abierto donde toda existencia sea celebrada, donde nadie se sienta sobrante, y donde la dignidad sea respetada y cuidada siempre.

Señor Jesús, que amemos la vida como tú la amas, con ternura, fidelidad y entrega. Que sepamos proclamar con palabras y gestos que cada vida humana vale el don total de sí mismo. Amén.

0: celebremos el tiempo ordinario, siguiendo los pasos de Cristo.
1: Es tiempo de mirar a ese Cristo apóstol que desde temprano ora a su Padre y durante el día se desvive llevando la salvación.
0: Es tiempo en que debe crecer nuestra fe, nuestra esperanza y nuestro amor.
1: En tiempo ordinario, todo es gracia para quienes están atentos y tienen fe y amor.

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1: Seguimos nosotros acompañándolos desde los 11:40 en ¿Qué tal, Caleo? Saludos para todas las amas de casa a esta hora. Full cocina.

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11 de la mañana con 6, 11 con 6 minutos. Agua Marina, esta hora, compartiendo desde los 11:40. ¿Qué tal, Caleo?

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2: 11 de la mañana con 9 minutos. Un saludo especial para todos los maestros y maestras que ya están celebrando desde ahora este día tan importante, ¿no? Ya que ellos son las personas que desde pequeños nos enseñan, nos inculcan los valores, al igual que también en nuestros hogares, pero son nuestros segundos padres, ¿no? Siempre ayudándonos en el colegio. Una noble labor que realizan todos los profesores y profesoras.

0: minutos. Y con este temita musical estamos saludando a todos los maestros y maestras que este 6 de julio estarán celebrando su día, ¿no? Por esa noble labor de educadores. Conmemora esta fecha tan bonita, ¿no?
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0: el 6 de julio. Llegarte. Muchas felicidades para todos los maestros y maestras que en las diferentes instituciones educativas ya están celebrando el día de hoy.

11 de la mañana con 20, 11 con 20 minutos. Nosotros seguimos acompañándote desde los 11:40 de la amplitud modulada.

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11 de la mañana con 11:30 minutos. 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

Alicia Delgado. Este temita musical dedicado a todos los maestros y maestras en su día. Ya desde hoy están festejando en todas las instituciones educativas, ya que el día lunes 6 de julio celebran su día. Me imagino que es feriado largo, ¿no? Claro que sí. 11:43 minutos.

Señor de la vida, tú nos creaste por amor y nos llamaste a vivir en plenitud. Cada persona es un don sagrado que refleja tu rostro desde el primer instante de su existencia hasta el último respiro de su camino en la tierra. Hoy te pedimos la gracia de reconocer y custodiar el valor único e irrepetible de cada ser humano. Que aprendamos a acoger la vida sin condiciones, a sostener con ternura la fragilidad, a acompañar con respeto cada etapa y a defender con valentía a quienes no tienen voz. Perdónanos, Señor, cuando caemos en la indiferencia o en la cultura del descarte, cuando dejamos de ver en el otro a un ser digno de amor. Danos un corazón nuevo, capaz de elegir siempre la vida, y manos generosas que la protejan con gestos concretos. Haz de tu iglesia un testimonio vivo del Evangelio de la vida, un hogar abierto donde toda existencia sea celebrada, donde nadie se sienta sobrante, y donde la dignidad sea respetada y cuidada siempre.

Señor Jesús, que amemos la vida como tú la amas, con ternura, fidelidad y entrega, que sepamos proclamar con palabras y gestos que cada vida humana vale el don total de sí mismo.

0: celebremos el tiempo ordinario, siguiendo los pasos de Cristo.
1: Es tiempo de mirar a ese Cristo apóstol, que desde temprano ora a su Padre y durante el día se desvive llevando la salvación.
0: Es tiempo en que debe crecer nuestra fe, nuestra esperanza y nuestro amor.
1: En tiempo ordinario, todo es gracia para quienes están atentos y tienen fe y amor.

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11 de la mañana con 54 minutos. Hasta aquí llegamos, amigos y amigas, con ¿Qué tal, Calé? En unos minutitos llega Chami Noticias, segunda emisión. ¡Bravo!

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0: 12 del mediodía con 5 minutos. ¿Qué tal, amigos y amigas de Otuzco, Santiago de Chucojulcán y Gran Chimú? Bienvenidos a la segunda emisión informativa de Chami Radio 1140, señal de libertad. Te saluda Sandra Landauro y se queda contigo hasta promediar las 2 de la tarde. Estaremos acompañándoles con noticias regionales, nacionales, también internacionales, deportivas. Vamos a ver cómo va también el tema del deporte, amigos y amigas, cómo va el Mundial. ¿Cuáles son los partidos que juegan hoy a las 5 de la tarde? Argentina con Cabo Verde. Así es que no se puede perder estos partidos. Colombia a las 8 de la noche, 8 y media, con Ghana. No son los partidos para hoy, ¿no? Luego tenemos a Australia, ya está jugando, a la 1 juega con Egipto, ¿no? Australia-Egipto. Y nuevamente reiteramos ese partidazo que usted no se puede perder. A partir de las 5 de la tarde es Argentina con la isla Cabo Verde. Así es que esos son los partidos para hoy. Luego tenemos a Colombia. Tenemos a Colombia a las 8 de la noche versus Ghana, ¿no? Y también reiteramos Australia a la 1 de la tarde con Egipto. Ese es el primer partido. Muy bien, amigos y amigas, entonces pues iniciamos el programa con nuestros titulares.
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0: Hoy es viernes 3 de julio del año 2026. Estamos en el año de la esperanza y el fortalecimiento de la democracia. En la familia marianista vivimos el año marianistas peregrinos de esperanza en solidaridad. En la Iglesia Católica vivimos el tiempo ordinario y estamos en el mes de julio, mes de la peruanidad. En el panorama local, con éxito se llevó a cabo el segundo taller de corresponsales escolares aquí en Otuzco, con la participación de un promedio de 42 alumnos de 9 instituciones educativas del ámbito de la UGEL Otuzco. Y Pastoral Vocacional impulsa el discernimiento sacerdotal en colegios de la Sierra Liberteña. Y atención, los días 9 y 10 de julio, las visitas continuarán en los colegios de Usquil, Huaranchal, Coina y localidades cercanas donde hayan colegios. En el panorama regional, la economía de la región La Libertad está en riesgo por la presencia del fenómeno del Niño costero. Piden al Consejo Regional de La Libertad censurar al gerente de Agricultura. Poder Judicial rechaza pedido que buscaba suspender la proclamación de Keiko como presidenta. Y detienen al presidente de la Corte de Justicia de Apurímac, José Tinco, por actos de corrupción. Y avanzan las coordinaciones para la visita apostólica del Papa León XIV al Perú en el mes de noviembre. En el panorama internacional, el nivel de destrucción en Venezuela es incalculable. Rescatistas peruanos relatan la magnitud de la catástrofe que dejó los terremotos en Venezuela. En deportes, judo peruano ganó oro en Tour Sudamericano de Santiago 2026 en Chile.
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0: Y les contamos, amigos y amigas, que la Pastoral Vocacional de la Arquidiócesis de Trujillo está desarrollando jornadas de orientación en los colegios de los decanatos Virgen de la Puerta y Santiago Apóstol, dirigidas a estudiantes de cuarto, quinto, de secundaria y a jóvenes que se preparan para recibir el sacramento de la confirmación. El objetivo es ayudarlos a discernir si tienen vocación para la vida sacerdotal. El padre Osvaldo Perleche Santa Cruz, responsable de esta pastoral, explicó que las actividades se realizan mediante visitas a las aulas o charlas grupales y que los jóvenes interesados pueden participar en convivencias vocacionales de 3 días y encuentros mensuales de acompañamiento. Las jornadas son dirigidas por sacerdotes, seminaristas y laicos quienes dialogan con los estudiantes sobre el sentido de la vida, la felicidad y las diferentes vocaciones. En el caso de los varones se profundiza en la vocación sacerdotal, resaltando que esta exige compromiso, espíritu de servicio, generosidad, valentía para responder el llamado de Dios. Y como parte de esta labor se realizó una jornada vocacional en Otuzco con la participación de 200 jóvenes y posteriormente en Agaipán, Pamache, Campo Bello, Quirubilca hubieron jornadas vocacionales. Y los días 9 y 10 de julio continúan las visitas a Usquil, Guaranchal y localidades. Hasta el momento pues hay 15 jóvenes que han manifestado su interés por iniciar el proceso de discernimiento y acompañamiento vocacional. Escuchemos las declaraciones del padre Osvaldo Perleche Santa Cruz. Él es encargado de la pastoral vocacional de la Arquidiócesis de Trujillo.
2: Sí, muchas gracias por permitirnos comunicarnos con esta pastoral vocacional que es hoy pues bastante ardua, requiere paciencia y un acompañamiento y sobre todo junto con los jóvenes ir discerniendo por qué camino Dios nos llama y específicamente discernir sobre la vocación a la vida sacerdotal. Y nosotros somos un equipo, ¿no? Un equipo de laicos, de seminaristas y de mi persona como responsable de este grupo, visitando diferentes lugares donde haya un campo de juvenil, ¿no? Especialmente con si son estudiantes de cuarto y quinto o si son en las parroquias con los jóvenes de confirmación, ¿no? Son los campos de acción.
0: Muy bien, bueno, en un contexto donde muchos jóvenes enfrentan incertidumbre sobre su futuro, pues debe ser un reto para ustedes descubrir a quienes pues tengan esta vocación sacerdotal.
2: Exactamente. Nosotros empezamos con un tema, una reflexión sobre hemos venido al mundo para ser felices y sentirnos realizados. Y les hablamos nosotros la importancia de la vida, la importancia de formar la familia, tener una profesión y también discernir, reflexionar si no también Dios los llama por la vida consagrada, ¿no? Si es que son mujeres y hombres consagrada y específicamente si ya es el grupo de puro varones, les hablamos del sacerdocio. Y sí, les hablamos de los retos que hay como para formar su familia, los compromisos, responsabilidades, pero también también que hay pues retos, generosidad, decisión, valentía para si yo siento el llamado o siento curiosidad o siento una especie de quererme informar sobre la vida sacerdotal. Y sí, es un poco arduo hablar con los jóvenes hoy en día que pues quiera o no tienen sueños, ¿verdad? De salir de su pueblo, de estudiar, de superarse y que también nosotros en ese deseo que tienen los jóvenes también pues le ponemos la semillita de que discernan la vocación a la vida consagrada o sacerdotal específicamente.
0: Bueno, seguramente ustedes desde inicio de año ya tienen un trabajo o un plan de trabajo. ¿Cuál es el plan de trabajo que se está aplicando aquí en la Sierra Liberteña? Porque he sabido que ha habido jornadas vocacionales en Agaipampa, me parece, Moti.
2: Sí, sí. Quirubilca y en Campo Bello. Uh-huh. Son los lugares específicamente.
0: Ah, entonces sí. Agaipampa, Mache, Agaipampa, Quirubilca.
2: Y Campo Bello, y sí, son esos lugares que hemos ido, Agaipampa, Campo Bello, Mache y Quirubilca. No pudimos ir a Moti porque pasó en ese momento una dificultad y el colegio no estuvo no estuvo, no hubo atención, creo que hubo un accidente ese día. Un fallecimiento, sí.
0: Muy bien, ¿y cómo les ha ido, padre?
2: Bien, nosotros estamos muy agradecidos con el padre párroco que nos ha atendido muy amablemente, con mucha atención. Estuvimos visitando, como repito, Campo Bello. Hemos ido también a El Pampa, Machi, Quirubilca, y también los señores directores, los docentes de religión específicamente, también nos abrieron las puertas para hablar con los jóvenes. Y junto con los jóvenes de cuarto y quinto secundaria, también hemos tenido la reflexión con ellos. Primero, los temas que generalmente se utilizan son que con el tema de somos un sueño de Dios, Dios tiene un proyecto para nosotros, ¿no? De sentirnos, como repito, felices y realizados. Hablamos el tema del discipulado, y en ese tema de cómo servir a Dios se toca el tema del matrimonio, y luego se enfoca específicamente el sacerdocio. De esa manera son los temas que se tienen con los jóvenes. De los colegios, o si también son con jóvenes de confirmación, ¿no? Pero específicamente en la sierra, en la zona del Pampa, Quirubilca, hemos trabajado con jóvenes del colegio, los colegios.
0: Bueno, ¿y hay planes para salir a otras comunidades aquí en la parte de la sierra, en los decanatos Santiago Apóstol y Virgen de la Puerta?
2: Ya hemos estado en el mes de mayo con Otuzco, nos reunimos con 200 jóvenes ahí de confirmación en el santuario, y nos queda pendiente Santiago Apóstol. Este mes de julio nos toca ir a Usquil también, y hemos hablado con los padres coreanos de esa zona, y vamos a ir la próxima semana, vamos a estar también 2 días recorriendo Guaranchal, Coina, Usquil y los poblados cercanos donde hayan colegios secundarios. Visitar así aula por aula, ¿no? Nosotros tenemos, como repito, 3 metodologías: ir aula por aula hablando con los jóvenes, o de repente nos brinda más facilidad de convocarlos a todos los jóvenes de cuarto o quinto en un salón, en un auditorio, y ahí dar la conferencia o la charla, o también con los jóvenes de confirmación, ¿no? Pero tenemos esa meta de que ojalá en este semestre se pueda visitar la sierra, ¿no? Nuestro interés también es que hay una convivencia en agosto de 3 días, y quisiéramos pues que ojalá puedan venir a esa convivencia los jóvenes interesados, o también otra idea tenemos es que se haga ya mismo, ¿no? Que creo que va a ser lo más posible, de buscar una parroquia céntrica donde los jóvenes interesados puedan venir pues a esa parroquia, ¿no? Que va gente Quirubilca o de Motil, o de El Pampa, o Julcán incluso, ¿no? Pero vayan a esa, haya una jornada allá también, ¿no? Es la idea que tenemos, si es que no pudieran bajar a las convivencias de aquí de la costa.
0: Muy bien, entonces la visita más cercana es Usquil, ¿qué días son?
2: Sí, en Usquil hemos quedado con los padres, las fechas son el 9 y el 10, jueves y viernes a Usquil. Ya hemos coordinado con ellos, sí.
0: Sería la próxima semana, jueves 9 y viernes 10.
2: Exactamente.
0: Muy bien, entonces va usted a tener bastante trabajo por ahí visitando el Alto Chicama. Y padre, ¿y la convivencia de qué se trata? Usted ya nos explicó que visitan los colegios, tienen una metodología, ¿no? Hablan ciertos temas con los chicos de cuarto y quinto año, y también de confirmación. Y en la convivencia, ¿qué es? ¿Es como un retiro?
2: Sí, la convivencia tiene un poco de todo, ¿no? Nosotros tenemos 3 formas de pastoral, ¿no? Una es visitando los colegios y las parroquias, otra es el círculo vocacional, que es un día, que son los primeros domingos de cada mes en una parroquia aquí de Trujillo, y luego son las convivencias, que son 2 veces al año, una en agosto y otra en diciembre, ¿no? Aprovechamos tiempo de vacaciones para que los jóvenes puedan venir por casi 3 días, vienen un viernes y se van el domingo. En este año aprovechamos que me parece que el 6 es feriado, 6 de agosto. Es feriado, me parece a mí que es feriado el 6 de agosto, entonces aprovechamos el feriado y vienen 6, 7 y 8 de la convivencia. ¿Qué es lo que se hace en la convivencia? Pues como tenemos un tiempo más espaciado, tenemos los temas, tenemos el deporte, tenemos También les hacemos, les pasamos alguna película, tenemos un momento de esparcimiento. Todo gira en torno a la vocación, ¿no? Porque vienen a discernir, ¿no? Vienen a discernir. Entonces, es como un mini retiro, ¿no? De un fin de semana.
0: Muy bien, entonces ahí con distintas actividades que son atractivas para los jóvenes, pues se les da como una introducción, ¿no? A descubrir su vocación.
2: Sí, sí, exactamente, ¿no? Se les va motivando con los temas, porque también hay momento de adoración al Santísimo, el rosario en común, las charlas, el deporte, el momento de esparcimiento. Entonces se les hace como un panorama general, ¿no? De lo que sería en el futuro una formación sacerdotal. Uh-huh. En esos días, ¿no? Que tenemos. Si el joven se le ve más motivado, entonces se le invita ya a un mes, que se le llama el preseminario. Eso sería a quincena de, me parece, quincena de enero hacia adelante. Entonces es un mes y medio. Y ahí específicamente se le puede llamar también una visión panorámica de lo que es el seminario. Ya ahí hay materias, ¿no? Matemáticas, literatura, un poco de filosofía, un poco de catecismo, de Biblia. También participa de los horarios de que es aquí en el seminario, ¿no? Todo lo que es el horario, porque aquí todo hay un horario desde que nos levantamos hasta descansar. Y hay también una disciplina, ¿no? Entonces, trabajo, deporte, esparcimiento, también momentos para conocer la cultura de aquí de Trujillo, ¿no? Hay momentos, hay lugares, salimos al paseo de una manera cultural también para que vayan profundizando, ¿verdad? También el aspecto cultural. Y es un mes donde se le da todo lo que es el seminario, ¿no? Si el muchacho se va motivando y quiere seguir formándose, pues viene a un año, es el propedéutico.
0: Muy
2: y
0: bien.
2: Así se va motivando.
0: Entonces todo es un trabajo continuo de seguimiento y de acompañamiento a los jóvenes que están interesados. Y bueno, ustedes en cada visita seguramente ven qué jóvenes están interesados. ¿De qué manera lo hacen?
2: Sí, tenemos... se llaman volantes, se les deja una publicidad de lo que hemos hablado, se les deja una publicidad pequeña donde qué significan los círculos vocacionales, qué es la pastoral vocacional, con quién ellos pueden, los teléfonos para que se informen o el Facebook que tenemos en el internet, se les deja ese volante, ¿no? Esa publicidad, y aparte se les da unas fichas donde ellos apuntan sus datos y se les dice que ellos con mucha sinceridad, con libertad, que no se sientan tampoco ni presionados, digan si quieren o no quieren hacer el seguimiento. Porque aparte de los datos que se les coloca, se les dice, ¿te atreves a descubrir tu vocación con nosotros? Entonces ellos de ahí dicen sí, otros dicen no, yo tengo otro camino, etcétera, ¿no? Entonces cuando los que dicen sí, entonces nosotros les hablamos a los profesores, a los párrocos, para que los tengan en cuenta y para que se les invite a las convivencias de los círculos vocacionales, que son los primeros domingos de cada mes.
0: Muy interesante, sí. Entonces el trabajo que ustedes vienen realizando. Y hasta ahora, ¿cuántos jóvenes han dicho sí en las visitas que ustedes ya han tenido?
2: Aquí en la sierra, de ese grupo, hablando con el padre, nos interesaba los que estén en quinto, ¿no? Entonces, aunque es, bueno, por ejemplo, han quedado de todos, pues hay cinco, me parece a mí, cinco jóvenes en la visita que hemos tenido en toda la zona del Pampa, y en otro grupo de muchachos que todavía están en tercero o cuarto, que sería un acompañamiento todavía con ellos. Y por eso queríamos, le decía que o vienen a la convivencia o haremos una jornada allá en la sierra, porque hay una, quiera o no, hay una respuesta, aunque sean pocos, para nosotros es importante. En Otuzco hay como 10 muchachos, ¿no? Entonces en Otuzco hay 10, 5 en esa zona de Aguelpampa, nos faltaba conocer Santiago de Chuco y Usquil, y no, aunque haya uno, nosotros vamos por ese uno y le hacemos el acompañamiento. Y también nos interesaría conocer a su familia, a sus papás, porque también los papás deben estar informados de nuestra pastoral. Nos acercamos a conocerlos, les hablamos de lo que se hace, para que también los papás tengan esa confianza y también den permiso a los hijos ¿no? Entonces, así, ¿no? Se trabaja con la parroquia, los docentes de educación religiosa, la familia y el candidato o el joven interesado.
0: Muy bien. ¿Qué mensaje les daría a los jóvenes de ahora, ¿no? Que sienten una inquietud por una posible vocación sacerdotal o religiosa, pero aún todavía tienen dudas o temores para decir ese sí en ese papel que ustedes les entregan?
2: Sí, yo le repetiría lo que siempre Jesús también le decía a los apóstoles, ¿no? Jesús repite muchas veces en los evangelios, no tengan miedo, ¿no? No tengan miedo. De todo joven, ¿verdad? Que quizá la familia misma también tiene esos deseos de que su hijo estudie, tenga una profesión, salga adelante, pues también le animo a que discierna. Últimamente el Papa Francisco, el Papa León XIV, viene insistiendo en esta expresión, ¿no? En que vivimos tiempos muy agitados, que dice que nos hagamos un alto y podamos discernir, o sea, reflexionar, ¿no? Es lo que se le dice a un comienzo al inicio de la jornada a los jóvenes, una palabra nueva o ya la has escuchado, pero utiliza esta palabra y ponla en práctica, discernir. Hay que discernir, pensar, reflexionar. ¿Por qué camino Dios me llama a mí a ser feliz y sentirme realizado? Si yo siento curiosidad, ¿no? Me nace ir a la iglesia, a ayudar al sacerdote, o me doy cuenta de la importancia de servir, de asistir a los enfermos, de ayudar a las familias, orientar a los jóvenes. Si tengo esa inclinación, ¿verdad?, al servicio, a la espiritualidad, a la entrega, pues sería bueno que haga el discernimiento, ¿no? Puede ser que Dios te esté llamando a ser sacerdote, a consagrarte a Él. Y sí, si yo siento esa inquietud, debo ser acompañado, ¿no? Debo ser orientado y luchar, porque a veces somos incomprendidos, incluso por la misma familia, aunque sea católica, porque a veces la familia, si no está orientada, piensa que lo van a perder a su hijo, ¿no? Entonces, al contrario, lo va a ganar, ¿no? Entonces, se deje acompañar, que participe, ¿verdad? Si es que hay un retiro, una jornada, participe, porque va a encontrar a otros jóvenes que tienen las mismas inquietudes y los mismos temores que él, que discierna, que se deje acompañar, que sí sea valiente, porque a veces, quiero o no, cuando uno siente este llamado, los jóvenes, los amigos mismos a veces ríen, se burlan, no nos creen. Hay que ser sí valientes, decididos y sobre todo generosos, ¿no? Para seguir al Señor. Si Dios pone esa llamita en tu corazón, debes ser valiente, ¿no? Y buscar orientación a tu párroco, a tu profesor, a alguien de confianza para que tú puedas discernir y así entonces participar. Y si yo siempre le digo a los jóvenes, si tienes sed es porque el agua existe. Entonces, si tú tienes ese deseo de consagrarte, de servir, de ser sacerdote, pues hay que tocar puertas, buscar y vas a encontrar ese lugar donde puedas ir ahí en este equipo, grupo que tenemos, pues discernir y vas a darte cuenta si esa inquietud es para servir en la vida sacerdotal o de repente también servir en la vida, en la sociedad, ¿no? Uh-huh. Pero es importante discernir y participar en esos círculos vocacionales.
0: Bueno, en estas últimas jornadas en Otuzco, en Agaipampa, Mache y Quirubilca, hay un buen grupo, ¿no? Bueno, por ahí 5, pero por acá 10, son 15. Es un grupo en el que creo que el sacerdote es el que tiene que acompañar, ¿no? Para que el joven no se enfríe, no se desanime.
2: Exactamente. Aunque hay un equipo dentro de la arquidiócesis, también los párrocos, los catequistas, ¿no? Son también personas indicadas para que también hagan esta promoción vocacional en sus parroquias. Y sí, hoy tenemos reunión del clero aquí en Trujillo. Y justamente con los decanos se les va a hacer recordar, ¿no?, que hay un grupo de jóvenes que han quedado sensibilizados y que hay que hacerles el acompañamiento, ¿no? Y por parte nuestra, pues organizar hacer una jornada quizá en el decanato, ¿no? Si es que no pueden bajar, ¿no?, hacia la costa.
0: Muy bien, bueno, nos gustaría que nos informe si va a haber esta jornada acá en Otuzco o en qué parte de la sierra, porque nos gustaría acompañar y también alentar a los jóvenes a la vida sacerdotal, ¿no? A que descubran esa vocación que de repente está guardada o escondida dentro de su corazón y ellos puedan encontrarla. Muchas gracias, Padre Osvaldo Perleche, él es encargado de la Pastoral Vocacional de la Arquidiócesis de Trujillo. Esperamos tenerlo también por Chami Radio cuando esté de su vuelta por aquí. Venga nada más, esta también es su casa, ¿no?
2: Gracias.
0: Y invitar a todos los jóvenes a que vean esa, como usted dice, esa llamita, ese fuego interior que nos dice yo quiero servir, yo quiero acercarme más a Dios, y a ese es un signo de que de repente pueda haber una vocación ahí. Muchas gracias, sí, padre.
2: Muchas gracias a ustedes. Muchas gracias también por permitirnos llegar a todos. Y termino con esta frase del Papa San Juan Pablo II, cuando le dice a los jóvenes, joven, no tengas miedo de abrir tu corazón a Cristo. Cristo no te quita nada, Cristo te da todo.
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3: En Chami Radio, 12 del mediodía y 30 minutos.
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0: 12 del mediodía con 39 minutos, amigos y amigas.
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0: Y con éxito se realizó el segundo taller de corresponsales escolares aquí en la ciudad de Otuzco. Mari Moreno conversó con el capacitador, el prestigioso periodista Hernán Flores. Vamos a escucharlo en estos momentos.

0: teníamos llamada telefónica, pero se cortó y las líneas telefónicas están abiertas al 976461954, teléfonos de Chami Radio, amigos y amigas. Y dentro de unos instantes estaremos compartiendo la entrevista que realizó Mari Moreno a los al capacitador, a los docentes, a los alumnos participantes de este segundo taller de corresponsales escolares. Mientras tanto, les vamos contando, amigos y amigas, noticias del panorama regional. Vamos contándoles que la economía de la región de La Libertad está en riesgo con la presencia del fenómeno del Niño costero. Especialistas advierten que esta región enfrenta un escenario preocupante debido a su alta dependencia de actividades económicas sensibles a las variaciones de temperatura y clima, como son la pesca, la agricultura y la ganadería. Y las lluvias afectarían las exportaciones y traerá como consecuencia la pérdida de empleos. La alerta está dada. Ingresamos a una carrera contra el tiempo ante la confirmación de un fenómeno del Niño de intensidad moderada en la costa peruana, previsto para mantenerse hasta febrero del 2027. La región La Libertad enfrenta este escenario de riesgo debido a su alta dependencia a las actividades económicas sensibles a las variaciones de la temperatura del clima, así lo advirtió Carlos León, economista de la Red de Estudios para el Desarrollo Redes. Algunas de las actividades que estarían en riesgo, primeramente, es la pesca, la agricultura y la ganadería, que representan cerca del 18% de la producción regional. A ello se añade que La Libertad es la principal región agroexportadora del Perú, lo que amplifica los posibles efectos de este fenómeno. ¿Y qué es lo que preocupa? La experiencia reciente muestra que el Niño impacta en la producción, el empleo, los precios y la actividad económica en general. Una menor producción agrícola reduce la oferta de alimentos, eleva los precios, afecta el ingreso de miles de familias. A ello se suman los problemas logísticos e infraestructura dañada, encareciendo el transporte, poniendo trabas a la actividad comercial, indicó Carlos León. El especialista señaló que uno de los sectores más afectados es la pesca. El calentamiento del mar altera el hábitat de las especies de gran valor económico como la anchoveta, principal recurso pesquero de la región, que migra a otras zonas en busca de aguas frías. Esto reduce significativamente su captura y paraliza gran parte de la industria de harina de pescado, y el impacto se traduce en menores exportaciones y pérdidas de empleo. El sector agrícola también enfrenta riesgos relevantes. En la agroexportación, cultivos como el arándano, la palta y el espárrago pueden verse afectados por el cambio en las condiciones de temperatura y humedad que inciden en su desarrollo en los tiempos de cosecha. Esto puede generar ajustes en los volúmenes producidos y en la planificación de campañas. En la ganadería, especialmente en la crianza de pollos y gallinas, las variantes de temperatura obligan a adaptar las condiciones de producción y pueden incrementar los costos operativos. Los antecedentes recientes muestran con claridad la magnitud de estos impactos. Durante el primer trimestre del 2017, la actividad agrícola en La Libertad cayó un 8% por la fuerte caída en la producción del arroz, caña de azúcar, maíz amarillo duro. Más recientemente, en el 2023, entre abril y septiembre, la producción agrícola volvió a verse afectada por las altas temperaturas asociadas al Niño costero, impactando cultivos como arroz, arándanos, palta, maíz, papa. Ese mismo año, el puerto de Malabrigo registró su menor nivel de producción en los últimos 8 años, recordó León. El especialista mencionó que es fundamental pasar de la reacción a la anticipación. Esto implica reforzar la asistencia técnica a pescadores, agricultores y ganaderos para enfrentar condiciones más extremas. Entonces, lo que nos está alertando ya el Senami de este Niño costero, pues es para prevenir, tomar medidas preventivas, ¿no? Porque en infraestructura, por ejemplo, carreteras, ante las fuertes lluvias hay derrumbes, hay partes que se bloquean, ¿no? Por otro lado, ¿no? Ya no se produce el cambio de clima por el Niño costero, pues ya no se produce como la cantidad que se debe dar, ¿no? Y se exporta, por ejemplo, en arándano, en palta, en otros productos que son exportados hacia el extranjero. También hay una pérdida en la pesca, que la anchoveta es la principal fuente de la harina de pescado, ¿no? Y la anchoveta migra a aguas más frías por el calentamiento frente a las costas del Perú, migra a aguas más frías y ya los pescadores, pues, y también la pesca artesanal se ve afectada, ¿no? Porque muchos peces se migran a aguas más frías y nos quedamos sin pescado también. Entonces, tanto en diferentes productos como la producción de harina de pescado, la producción de frutales que son exportados, la producción de la producción no solamente de frutas, sino también en la sierra. La mucha lluvia malogra el maíz, ¿no? Malogra la papa, ¿no? Cuando hay demasiada lluvia, entonces también afecta a cultivos como el arroz, ¿no? Maíz, papa. Entonces, amigos y amigas, hay que prevenir estas cosas, especialmente en mantener las carreteras viables. Ya ojalá las autoridades estén pensando en este Niño costero y en las consecuencias. ¿Y quiénes van a ser los más perjudicados? Son los pequeños, ¿no? Los pequeños pescadores, porque las grandes industrias de alguna manera sobreviven, pero los pequeños agricultores, los que practican la agricultura familiar, los que tienen que sacar sus productos de la sierra a la costa, a veces las carreteras por las intensas lluvias se interrumpen y esto causa, pues, mayores problemas. Vamos a mensajes importantes, amigos y amigas, y retornamos.
1: El Papa León XIV nos invita a unirnos a su oración en este mes de julio.

Señor de la vida, tú nos creaste por amor y nos llamaste a vivir en plenitud. Cada persona es un don sagrado que refleja tu rostro desde el primer instante de su existencia hasta el último respiro de su camino en la tierra. Hoy te pedimos la gracia de reconocer y custodiar el valor único e irrepetible de cada ser humano. Que aprendamos a acoger la vida sin condiciones, a sostener con ternura la fragilidad, a acompañar con respeto cada etapa y a defender con valentía a quienes no tienen voz. Perdónanos, Señor, cuando caemos en la indiferencia o en la cultura del descarte, cuando dejamos de ver en el otro a un ser digno de amor. Danos un corazón nuevo, capaz de elegir siempre la vida, y manos generosas que la protejan con gestos concretos. Haz de tu iglesia un testimonio vivo del Evangelio de la vida, un hogar abierto donde toda existencia sea celebrada, donde nadie se sienta sobrante, y donde la dignidad sea respetada y cuidada siempre.

Señor Jesús, que amemos la vida como tú la amas, con ternura, fidelidad y entrega. Que sepamos proclamar con palabras y gestos que cada vida humana vale el don total de sí mismo.

0: celebremos el tiempo ordinario, siguiendo los pasos de Cristo.
1: Es tiempo de mirar a ese Cristo apóstol, que desde temprano ora a su Padre y durante el día se desvive llevando la salvación.
0: Es tiempo en que debe crecer nuestra fe, nuestra esperanza y nuestro amor.
1: En tiempo ordinario, todo es gracia para quienes están atentos y tienen fe y amor. Me siento...

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1: En Chami Radio, 12 del mediodía y 56 minutos.
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1: Una de la tarde con 2 minutos. A esta hora compartimos, amigos y amigas, a la 1:02, la reflexión del Evangelio en la voz del Padre Isaías Medina Carrillo, misionero redentorista.
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0: El Evangelio de hoy está tomado según San Juan, capítulo 20, versículos 24 al 29. Tomás, uno de los doce, de sobrenombre el Mellizo, no estaba con ellos cuando llegó Jesús con otros discípulos. Le dijeron:
1: Hemos visto al Señor.
0: Él les respondió:
2: Si no veo la marca de los clavos en sus manos, si no pongo el dedo en el lugar de los clavos y la mano en su costado, no lo creeré.
0: 8 días más tarde, estaban de nuevo los discípulos reunidos en la casa, y estaba con ellos Tomás. Entonces apareció Jesús, estando cerradas las puertas, se puso en medio de ellos y les dijo:
3: La paz esté con ustedes.
0: Luego dijo a Tomás:
3: Trae aquí tu dedo, aquí están mis manos. Acerca tu mano, métela en mi costado. En adelante no seas incrédulo, sino hombre de fe.
0: Tomás respondió:
4: Señor mío y Dios mío.
0: Jesús le dijo:
3: Ahora crees porque me has visto. Dichosos los que creen sin haber visto.
0: Palabra del Señor.
5: En este día la Iglesia celebra la fiesta de Santo Tomás Apóstol. El nombre de Tomás deriva de la raíz hebrea Taham, que significa mellizo. De hecho, el Evangelio de San Juan lo llama a veces con el apodo de Dídimo, que en griego significa también mellizo. El cuarto Evangelio nos ofrece algunos rasgos significativos de su personalidad. En primer lugar, la exhortación que hizo a los demás apóstoles cuando Jesús decidió ir a Betania en un momento crítico para resucitar a Lázaro, acercándose así de manera peligrosa a Jerusalén. En esa ocasión, Tomás dijo a sus condiscípulos: «Vayamos también nosotros a morir con él». Esta determinación de seguir al Maestro es ejemplar y nos da una lección valiosa. Se trata de la disponibilidad total para seguir a Jesús hasta identificar su propia suerte con la de Él, incluso compartir la prueba suprema de la muerte. También en la última cena se registra otra intervención de Tomás. Jesús anuncia que irá a un lugar para preparar sitio a sus discípulos, a fin de que estén donde se encuentre Él. Y especifica: y a donde yo voy ya saben el camino. Tomás interviene diciendo: Señor, no sabemos a dónde vas, ¿cómo podemos saber el camino? Estas palabras ofrecen a Jesús la ocasión para pronunciar la célebre definición: Yo soy el camino, la verdad y la vida. Gracias a Tomás, el Señor nos hizo esta revelación, que vale para todos sus seguidores de todos los tiempos. Y en tercer lugar, otro momento muy conocido, incluso proverbial, es la escena del Evangelio que hemos escuchado, el de la incredulidad de Tomás, que tuvo lugar 8 días después de la Pascua. En un primer momento, no había creído que Jesús se había aparecido en su ausencia, y había dicho: «Si no veo en sus manos la señal de los clavos, y no meto mi dedo en el agujero de los clavos, y no meto mi mano en su costado, no lo creo». En el fondo, estas palabras ponen de manifiesto la convicción de que Jesús ya no se le debe reconocer por el rostro, sino más bien por las llagas. Tomás considera que los signos distintivos de la identidad de Jesús son ahora las llagas, en las que se revela hasta qué punto nos ha amado. En esto el apóstol no se equivoca. 8 días después, Jesús vuelve a aparecer a sus discípulos, y en esta ocasión, Tomás estaba presente. Y Jesús lo interpela: «Acerca aquí tu dedo, y mira mis manos. Trae tu mano y métele mi costado, y no seas incrédulo, sino creyente». Tomás reacciona con la profesión de fe más espléndida del Nuevo Testamento: Señor mío y Dios mío. Al respecto, San Agustín comentará: Tomás veía y tocaba al hombre, pero confesaba su fe en Dios, a quien ni veía ni tocaba. Pero lo que veía y tocaba lo llevaba a creer en el que hasta entonces había dudado. Finalmente, Jesús concluye: «Porque me has visto, has creído. Dichosos los que crean sin haber visto». Jesús anuncia aquí un principio fundamental para los cristianos que serán de otras generaciones, es decir, para todos nosotros. Como comenta incluso Santo Tomás de Aquino, «Tiene mucho más mérito quien cree sin ver, quien cree viendo». Este caso del apóstol Tomás es importante para nosotros por tres motivos: porque nos conforta en nuestras inseguridades, porque nos demuestra que toda duda puede tener un final luminoso, porque las palabras de Jesús nos recuerdan el auténtico sentido de la fe madura y nos alienta a continuar a pesar de las dificultades. La última referencia a Tomás es que San Juan Evangelista lo presenta como testigo del resucitado en el momento de la pesca milagrosa en el lago de Tiberíades. Aquí es mencionado después de Simón Pedro. Finalmente, según una antigua tradición, Tomás evangelizó primero Siria y Persia según Orígenes. Luego se dirigió hasta el oeste de la India, llegando también a China, impulsado siempre y solo por el amor al Evangelio. De regreso a la India, murió martirizado, atravesado por una lanza, en la actual Chennai, el 3 de julio del año 72. Que por intercesión de Santo Tomás Apóstol, maduremos en nuestra fe y en nuestro seguimiento a Jesucristo el Señor. Que Dios te bendiga.
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10: Una de la tarde con 11 minutos, hoy día pues recordamos a Santo Tomás Apóstol, ¿no? Pero que su duda se convirtió en una fe fuerte, grande, y pues, gracias a él tenemos esta expresión: Dios mío, Señor mío y Dios mío. Es una expresión muy conocida por todos nosotros, amigos y amigas. Una de la tarde con 11 minutos.
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10: Bueno, les seguimos contando información del panorama regional. Piden al Consejo Regional de la Libertad censurar al gerente de Agricultura. Mediante un oficio número 21-2016, la Asociación de Municipalidades de Centros Poblados de la Libertad ha solicitado al Consejo Regional de la Libertad presentar una moción de interpelación y censura al gerente regional de Agricultura, John Cabrera Carlos, por la cancelación de la adquisición de 65 tractores agrícolas destinados a fortalecer el agro en varias provincias del Ande. El documento está firmado por Miguel Ponce Creder, presidente de la MUSEC, quien precisa que desde el 2024 los alcaldes de centros poblados han impulsado una serie de proyectos en coordinación con la Gerencia Regional de Agricultura de la Libertad. Es más, indica que el proyecto para adquirir los 65 tractores se ha socializado y desarrollado de buena manera con el exgerente regional de Agricultura, Miguel Chávez Castro, quien renunció el pasado 4 de junio. Sin embargo, cuando dicho puesto fue encargado al ingeniero John Cabrera Carlos, quien también se desempeña como gerente general del proyecto especial Chavimochic, se habría recortado durante 3 semanas consecutivas todo tipo de comunicación con los centros poblados. Esto, desde el punto de vista de Miguel Ponce, habría afectado la licitación de 65 tractores, toda vez que el 30 de junio se les informó sobre la cancelación del proceso de adquisición. En ese sentido, solicitan a los consejeros regionales del Ande Liberteño que presenten una moción de interpelación y de censura al encargado de la Gerencia de Agricultura. Cabe indicar que en la víspera el gerente general del gobierno regional, Gore La Libertad, Roger Ruiz, confirmó que la gestión no comprará los 65 tractores ofrecidos a los agricultores de la Sierra Liberteña. Según dijo, de adquirir los vehículos pueden ser denunciados ante la Fiscalía y Contraloría. Bueno, ¿quiénes son los perjudicados en estas malas gestiones, en estas gestiones que traban lo que ya había avanzado el gerente del ex gerente de Agricultura, Miguel Chávez Castro? Pues hace que quienes sean los perjudicados sean ustedes mismos, los agricultores, amigos y amigas, y quienes necesitan de estas maquinaria para la agricultura. Y vamos a ver qué más, qué otras cosas más es que está realizando el ministro de Agricultura, o perdón, el gerente general regional de Agricultura, el gerente regional de Agricultura en esta su gestión. Una de ellas ya es pues cancelar la compra de estos 65 tractores agrícolas destinados a fortalecer el agro en varias provincias del Ande Liberteño. Y ahí los perjudicados son los agricultores. 1:15, amigos y amigas. 1:15. Y en el panorama nacional les contamos pues que el Poder Judicial rechaza el pedido que buscaba suspender la proclamación de Keiko Fujimori como presidenta. El segundo juzgado constitucional de Lima rechazó el habeas corpus que buscaba frenar la proclamación de Keiko como presidenta por doble nacionalidad y antecedentes familiares. El segundo juzgado constitucional de Lima, presidido por el juez Jonathan Valencia López, declaró improcedente el recurso de habeas corpus que buscaba suspender la proclamación de Keiko Fujimori como presidenta de la República. La demanda interpuesta por el ciudadano Tomás Soldevilla Guerra solicitaba la suspensión provisional e inmediata de cualquier acto de proclamación oficial, juramentación o investidura de Keiko Fujimori. Y para sustentar su pedido, Soldevilla argumentó que la candidata se encontraría en una situación de inhabilitación constitucional por presuntamente mantener vínculos jurídicos y de nacionalidad con el Estado japonés. El denunciante señaló que era necesario que las instituciones certificaran una renuncia expresa, irrevocable y total a otras nacionalidades para evitar, según alegaba, un peligro de reiteración e instrumentalización transnacional de la justicia. Este argumento se basa en el antecedente de fuga del exmandatario Alberto Fujimori hacia Japón, la cual se dio 2 meses después de que se hicieran públicos los Vladivideos y se desmantelara la red de corrupción que encabezó su principal asesor, Vladimiro Montesinos, que actualmente está preso. Pero pues puede ser que esté asesorando también a la señora Keiko Fujimori. El expresidente Alberto Fujimori, como es de público conocimiento, utilizó la nacional japonesa en el año 2000 para fugarse del Perú y refugiarse en Asia y eludir a la justicia peruana. La demanda estuvo dirigida contra el Jurado Nacional de Elecciones, la Oficina Nacional de Procesos Electorales, OMPE, el Registro Nacional de Identificación y Estado Civil, RENIEC, y el Ministerio de Relaciones Exteriores, así como contra la lideresa de Fuerza Popular. Y tras analizar los argumentos presentados, el juez Valencia determinó que el pedido carecía de base legal dentro del recurso de habeas corpus de habeas corpus, cuya finalidad es la protección de la libertad individual y no del cuestionamiento de procesos electorales o condiciones de elegibilidad. Entonces han rechazado este pedido que buscaba suspender la proclamación de Keiko Fujimori, pero es cierto lo que está fundamentando, ¿no? Si hubiera si en el transcurso del gobierno de Keiko Fujimori hubiera un acto de corrupción, ¿no? Lo primero que ella, como tiene doble nacionalidad, ¿no? Entonces ella tranquilamente se puede ir a Japón y desaparecer de acá del Perú. Y pues de repente ya nunca volvería, porque con la experiencia de su papá, de su padre, Alberto Fujimori, él quiso volver e ingresar por el sur y volver a gobernar el Perú. Pero pues fue atrapado en Chile y de ahí fue extraditado por los delitos de lesa humanidad. ¿Qué quiere decir delitos de lesa humanidad? Quiere decir que había violado los derechos humanos de muchas personas durante su gobierno cuando existía el Grupo Colina, que él creó justamente ¿para qué? Para luchar contra el terrorismo, pero no fue una lucha efectiva porque ahí murieron personas inocentes, ¿no? Murieron personas inocentes. Por ejemplo, está el caso de Barrios Altos, ¿no? Donde hasta niños, mujeres, fueron asesinadas brutalmente, ¿no? Por eso el caso La Cantuta y otros casos más que Alberto Fujimori, pues, intervino con el denominado Grupo Colina. Y, bueno, hasta que se descubrió todo el acto de corrupción, lo que se hacía en la salita de la Inteligencia Nacional, ahí donde Vladimiro Montesinos compraba todos los medios con mucho dinero, ¿no? ¿Proveniente de dónde? Del narcotráfico. Ahí compraba a pues los principales titulares, los medios de prensa, hasta los programas, ¿no? Que dirigían en ese entonces la muy conocida Laura Bozzo, ¿no? Entre otros artistas a quienes él pagó y manejó a su antojo a la prensa hasta que se descubrió todos los actos de corrupción. Vamos a ver qué clase de gobierno hará la señora Keiko, porque a veces el dicho dice de tal palo, tal astilla. 1:20 p.m. Y en el panorama nacional, pues sigue la corrupción. Detienen al presidente de la Corte de Justicia de Apurímac, José Tinco, por actos de corrupción. La fiscalía descubrió que Tinco Luján, su esposa y abogados habían convertido la Corte de Apurímac en beneficio personal y direccionaron la solución de procesos judiciales, cobrando para ingresar a trabajar en la Corte, tanto a servidores administrativos como a jueces y supernumerarios, en un operativo liderado por la fiscal suprema Lourdes Bernardita Telles. Fue intervenido y detenido de forma preliminar el presidente de la Corte Superior de Justicia de Apurímac, José Tinco Luján, junto con su esposa y otros investigados por la presunta comisión de los delitos de corrupción de funcionarios y organización criminal. Imagínense, ¿no?, cómo está el Perú, ¿no?, hasta la Corte de Justicia de Apurímac. Y las diligencias incluyeron allanamientos y registros domiciliarios, personales, vehiculares en Apurímac, La Libertad, Puno y Abancay. O sea, no solamente en Apurímac, también en La Libertad, o sea, en nuestra región hay corrupción, y en Puno, en Abancay y en Lima. Además de Tinco Luján, fueron detenidos Eleonora Intusca Janampa, Alexander Puma Valer, Marco Antonio Cerrón Trujillo, y este apellido Cerrón no suena, Mario Ramos Janampa. En las diligencias de allanamiento se aseguraron diversas pruebas y elementos de corroboración de los hechos bajo investigación. Y de acuerdo a las fuentes judiciales, Tinco Luján y su esposa Eleonora Intusca habían convertido a la corte de Apurímac en un feudo personal, moviendo a los jueces de acuerdo con sus intereses particulares y solicitando donaciones económicas al personal administrativo y jurisdiccional. Así se indica que de manera arbitraria el presidente de la mencionada corte dejó sin efecto la designación de Andrés Avelino Flores Aguilar como juez superior provisional de la sala mixta descentralizada e itinerante de Andahuaylas y Chincheros para designar como juez supernumerario al abogado Ronald Atahuí Ramos, a pesar de que este no formaba parte del registro de abogados hábiles para ser designados como jueces supernumerarios a cambio de un beneficio económico. Además, habría presionado a Alexander Puma Valer, en ese entonces coordinador de recursos humanos de la Corte de Justicia de Apurímac, para que se interesara indebidamente, para que se interesara indebidamente por la contratación de Lisbeth Yanela Torres Albitres, Priscila Noemí Rojas Terán y Heiner Oscar Jacinto Benítez como servidores judiciales en la Corte Superior. Luego también se investiga que por medio de su esposa Eleonora Intusca Janampa habría inducido y presionado al personal de la Corte de Apurímac para depositar indebidamente diversas sumas de dinero a la cuenta bancaria de esta, bajo el pretexto de aportes voluntarios por la festividad de la Virgen de las Cocharcas. Además, a Tinco Luján se le atribuye liderar una organización criminal en el interior de la corte con el propósito de direccionar o favorecer procesos judiciales con el fin de obtener ganancias ilícitas. Para ello, habría emitido resoluciones favorables a los intereses de los abogados Eleonora Intusca Janampa y Edwin Manuel Torres Espinosa, y además habría direccionado o favorecido la contratación de personal judicial y administrativo relacionado con los integrantes de la referida organización, refieren las fuentes judiciales. ¿A qué punto han llegado el Poder Judicial? Imagínense qué confianza podemos tener los ciudadanos y ciudadanas peruanas de que podamos obtener justicia en las Cortes de Justicia. Por ejemplo, está inmersa en este caso de corrupción la Corte de Justicia de la Libertad, la Corte de Justicia de Puno, de Abancay y de Lima. También están siendo investigadas por estos actos, estos hechos que ha venido realizando este fiscal Tinco Luján, su esposa y un grupo de abogados, imagínense, desde Apurímac. La mafia, pues en la justicia, ahí está. Entonces, ¿cómo podemos nosotros confiar en que se nos haga justicia si hay personas tan corruptas que han llegado hasta estos actos y hasta estos hechos? 1:26, vamos a la pausa publicitaria.
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2: En política, amigos y amigas, el partido de Juntos por el Perú está buscando una alianza con el partido del Buen Gobierno para liderar oposición en el Congreso. La diputada electa de Juntos por el Perú, Esbieta Fernández, remarcó la necesidad de formar alianzas estratégicas con los partidos para fortalecer el control político y atender las demandas regionales en el Congreso bicameral. Se ha estado conversando algún acercamiento, sobre todo con algunos diputados y senadores del Buen Gobierno. Esperemos que haya coherencia con las declaraciones de Nieto, que ha dicho que quiere liderar la oposición, señaló Esbieta Fernández, diputada electa de Juntos por el Perú. Durante la entrevista en un medio nacional, Fernández sostuvo que ante la ausencia de un partido con respaldo mayoritario, el camino es el consenso. La diputada precisó que Juntos por el Perú mantiene conversaciones con Ahora Nación y otras fuerzas aliadas desde la segunda vuelta para formar un bloque de oposición que pueda responder a las necesidades de la población. Ninguna de las fuerzas políticas ha tenido un voto abrumador por parte de los peruanos y eso nos da una lectura clara de que el pueblo pide que nos pongamos de acuerdo, puntualizó Fernández. Y sobre los cuestionamientos al proceso electoral, Fernández señaló que hubo irregularidades y desde el partido han usado otras estrategias institucionales, formales, legales, para que se pueda esclarecer. La legisladora indicó que los pedidos se realizan para evitar cuestionamientos de este tipo en futuras elecciones. También sostuvo que, a diferencia de otros partidos, Juntos por el Perú tendrá una postura democrática y acatará la proclamación del Jurado Nacional de Elecciones. Nosotros no hemos boicoteado las elecciones, no hemos obstruido gobiernos, no tenemos ese historial como para decir que Juntos por el Perú no va a reconocer el resultado. Nuestra postura democrática está garantizada, mencionó la diputada. Y sobre la reunión con el presidente Balcázar durante un encuentro en el Palacio de Gobierno, la bancada expuso la problemática de las más de 3.000 obras paralizadas a nivel nacional. Fernández mencionó el caso específico de Tacna, donde temas como la crisis hídrica y la reducción de aranceles en la zona franca requieren gestión inmediata. La diputada señaló que pese a los pocos días que le quedan al actual gobierno, aún hay trámites pendientes que resolver. Y se le comentó al presidente el tema de la zona franca de Tacna, que es un problema bastante álgido. Hay procesos de gestión documentaria que pueden resolverse en este último tramo de gobierno y esperamos que haya la voluntad política para ello. Asimismo, Fernández reiteró que su agrupación no abandonará el pedido de libertad para el expresidente Pedro Castillo. Según la diputada, es una demanda constante en las zonas altoandinas y rurales que recorrió durante su campaña. Nosotros no vamos a abandonar la agenda de la libertad de Castillo. La gente nos preguntaba si vamos a liberar al presidente Castillo. Esa es nuestra consigna, declaró la diputada. Agregó que el respaldo que Castillo brindó a la candidatura de Roberto Sánchez también mantiene como prioridad la gracia presidencial para el expresidente. Y respecto a la ley de límites interprovinciales entre Candarave y Jorge Basadre, observada por el Ejecutivo, Fernández aclaró que esta norma no involucra a la región Moquegua. La diputada pidió al Ejecutivo realizar una aclaración técnica sobre la ley para frenar lo que considera una tergiversación de la información que genera tensiones innecesarias. Esta autógrafa no tiene nada que ver con límites interregionales, sino con límites interdistritales de dos provincias de Tacna que llevan más de 20 años sin poder definir definirse, explicó Fernández. La diputada insistió en que las regiones del sur deben trabajar juntas y no que permitir que las disputas afecten la convivencia. Y sobre los señalamientos acerca de su persona en su bancada con posibles vínculos con el Movadef, Fernández rechazó que existan dentro del partido. Además, defendió la trayectoria de sus colegas como líderes sociales. La parlamentaria indicó que en este momento político, establecer consensos es la tarea principal y no debe ser obstaculizada por etiquetas que no corresponden a la realidad del partido. Bueno, así están las cosas entre los partidos y faltan muy pocos días para que la señora Keiko Fujimori asuma la presidencia de gobierno. Faltan muy pocos días, ¿no? El 28 de julio pues estará entregando por parte del presidente Balcázar a la señora Keiko el dirigir nuestro país, y esperamos que sea pues un gobierno abierto, un gobierno que vele por las personas más necesitadas

y vienen avanzando las coordinaciones para la visita apostólica del Papa León XIV al Perú. La preparación de la visita apostólica del Papa León XIV al Perú continúa avanzando con el trabajo conjunto entre la Iglesia y las autoridades del Estado. En ese marco se realizó una reunión de coordinación en la sede de la Presidencia del Consejo de Ministros, orientada a planificar los aspectos organizativos y de seguridad que acompañarán este histórico acontecimiento para el país. En representación de la Iglesia participaron el nuncio apostólico del Perú, Monseñor Paolo Gualtieri, y el capellán de su santidad y secretario general de la Conferencia Episcopal Peruana, Monseñor Guillermo Inca, quienes tomaron parte en este encuentro junto a autoridades del Ejecutivo, entre ellas el presidente del Consejo de Ministros, Luis Arroyo Sánchez, el canciller Carlos Pareja, los ministros de Defensa, Amadeo Flores, y del Interior, José Zapata, además del comandante general de la Policía Nacional del Perú, Óscar Arriola, y representantes de la Fuerza Aérea del Perú. Como se anunció tras el encuentro entre el Papa León XIV y el presidente de la República, José María Balcázar, el Santo Padre permanecerá en Perú en la primera quincena de noviembre. La Conferencia Episcopal Peruana continuará acompañando este proceso e informará oportunamente sobre las actividades y disposiciones relacionadas con la visita del Santo Padre, invitando a todas las comunidades eclesiales a prepararse espiritualmente para este acontecimiento de gracia que fortalecerá la fe y la comunión de la Iglesia en el Perú. Muy bien, amigos y amigas, va a ser un acontecimiento sumamente bonito, histórico, el tener al Papa León XIV aquí en el Perú en la primera quincena del mes de noviembre. Y estos meses se van a pasar rapidísimos, ¿no? Ya estamos julio, agosto, septiembre, octubre, 3 meses, ¿no? Y todo seguramente cuando asume el nuevo gobierno, pues se harán todos los preparativos para esperar su llegada del Papa León XIV, un papa que ha sido más peruano que ningún otro, ¿no? Sobre todo chiclayano, ¿no? Porque estuvo ahí trabajando, estuvo por Talara, estuvo en Trujillo también, así es que tenemos casi a un papa peruano, según muchos de los documentales que se ha venido difundiendo a través de Radio Vaticano. A través de Radio Vaticano hay varios documentales, ¿no? Que se pueden ver desde ahí, ¿no? León de Perú, tenemos, ¿no? Otros documentales que se han venido dando, ¿no? Entonces, amigos y amigas, también León de Roma, el documental, ¿no? Tenemos a León de Perú. Y otros varios documentales que se han venido realizando, ¿no? De la vida del Papa León XIV. Y bueno, estamos alegres por esta gran noticia de que él va a visitar nuestro país. 1:40 Y a esta hora, amigos y amigas, les cuento información del panorama internacional, ¿no? Es lamentable lo que está sucediendo en nuestro vecino país de Venezuela, ¿no? Pese a que toda la ayuda internacional, todo el apoyo, inclusive peruanos, están ayudando a rescatar a víctimas que están bajo los escombros y que aún están con vida, ¿no? Pues se dice que el nivel de destrucción es incalculable. Rescatistas peruanos relatan la magnitud de la catástrofe que dejó los terremotos en Venezuela. Y a una semana del terremoto en Venezuela, las esperanzas se mantienen firmes para los miembros del equipo USAR Perú, del Cuerpo General de Bomberos que viajaron al país de Venezuela. Ahí está Rita De Negri, médica y rescatista de este valeroso equipo, detalló el panorama crítico que atraviesa este país. Rita De Negri se unió al Cuerpo General de Bomberos hace 25 años y desde hace 14 forma parte del grupo equipo USAR que hoy se encuentra en Venezuela y salva vidas. Trabajamos en las condiciones para las que estamos ampliamente preparados, relata en los cortos minutos de descanso en medio del

0: caos tras los terremotos del 24 de junio. Con los generadores de luz a toda máquina, personas caminando alrededor, entre los escombros, sabe que su labor como rescatista lleva consigo un mensaje de esperanza. Por supuesto que esto nos afecta, pero toca inhalar profundo y seguir trabajando para hacer lo mejor posible, para al menos devolver a quienes podamos a sus seres queridos. Cada segundo es esencial para quienes están bajo los escombros, como poco oxígeno, sin comida ni agua y con la desesperación presente. Rita aún mantiene la esperanza de encontrarlos. Lo más tarde que se ha podido localizar una víctima bajo escombros es de 8 días. Eso aún nos deja algunas horas más de trabajo y siempre pueden haber condiciones excepcionales. Pese a la esperanza, con el paso de los días, esa posibilidad se vuelve más escasa. Y ella dice que ha sido una devastación sin precedentes. El primer caso en Venezuela fue un choque de realidad. La ciudad está repleta de escombros en cada calle. Un familiar llora a su ser querido y la lista de desaparecidos cada día aumenta más. El nivel de destrucción es incalculable. Mirar una vasta extensión de edificios caídos, casas semiderruidas, cada día se vuelve más difícil. Hemos trabajado en escenarios de edificios que han sido de 17 pisos y solo quedan visibles 5 o 6 con altísima mortalidad. Pese a la dificultad del terreno ocasionada por el doblete sísmico, las experiencias acumuladas en los sismos de Pisco 2007, Ecuador 2016 y los constantes movimientos telúricos en Lima llevan a Rita a asegurar que el equipo cuenta con la experiencia para aportar hasta su último grano de arena y salvar a un hermano venezolano. Pero las dificultades están presentes. Hay dificultades como el ruido constante de los generadores, el olor de los cuerpos, congestión, temperaturas extremas, lluvias tropicales, pero todas son situaciones que nosotros podemos perfectamente resistir estando enfocados en el trabajo debidamente organizados. De acuerdo con Rita, ese no es un panorama lejano para el país ante un eventual sismo de gran magnitud. Nos tiene que llevar a una reflexión sobre dónde y cómo construimos. Esto nos muestra que hay sismos que no te permitirán el lujo de evacuar y en un instante se pueden perder muchísimas vidas. Estamos constantemente haciendo búsquedas, procesando distintos escenarios con la esperanza de localizar a alguien con vida. A pesar de las dificultades del terreno, las temperaturas superiores a los 30 grados centígrados y el impacto emocional que tiene esta catástrofe, el equipo USAR se mantiene firme y en este momento estamos todos enfocados en el trabajo y no hay mucho espacio para descomprimir. Y en casa a Rita le espera un fuerte y caluroso abrazo de su hijo de 11 años, que para él, su mamá es una heroína por estar trabajando, luchando en medio de los escombros que pues ha quedado desolada es varias ciudades de Venezuela tras este doble sismo de 7,2 y 7,5. Y así es que todos nosotros a estar preparados para prevenir, porque vivimos en una zona donde pues hay sismos, hay terremotos, ¿no? Al menos en esta zona del norte del país, en La Libertad, siempre hay sismos de 4,5, de 5,2, ¿no? Y gracias a que hay esos sismos continuos, es que no tenemos uno tan grande como el que no se lo esperaba Venezuela. Y hay muchos muertos. Cada día avanza el número de muertos, ¿no? El tratar de sacar los cuerpos de los seres ya en las personas fallecidas es bastante difícil. Y encontrar a personas vivas también levantando los escombros es un trabajo constante y cuando más rápido se haga se pueden encontrar a personas que todavía están con vida. Bueno, amigos y amigas, la prevención es lo que todos debemos tener. Tener nuestra ruta de escape para poder evacuar, ¿no? O ponernos a salvo en cuanto haya un sismo de esta fuerte magnitud. 1:47, vamos a mensajes importantes.
1: El Papa León XIV nos invita a unirnos a su oración. En este mes de julio,

Señor de la vida, tú nos creaste por amor y nos llamaste a vivir en plenitud. Cada persona es un don sagrado que refleja tu rostro desde el primer instante de su existencia hasta el último respiro de su camino en la tierra. Hoy te pedimos la gracia de reconocer y custodiar el valor único e irrepetible de cada ser humano. Que aprendamos a acoger la vida sin condiciones, a sostener con ternura la fragilidad, a acompañar con respeto cada etapa y a defender con valentía a quienes no tienen voz. Perdónanos, Señor, cuando caemos en la indiferencia o en la cultura del descarte, cuando dejamos de ver en el otro a un ser digno de amor. Danos un corazón nuevo, capaz de elegir siempre la vida, y manos generosas que la protejan con gestos concretos. Haz de tu iglesia un testimonio vivo del Evangelio de la vida, un hogar abierto donde toda existencia sea celebrada, donde nadie se sienta sobrante y donde la dignidad sea respetada y cuidada siempre.

Señor Jesús, que amemos la vida como tú la amas, con ternura, fidelidad y entrega. Que sepamos proclamar con palabras y gestos que cada vida humana vale el don total de sí mismo. Amén.

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1: En Chami Radio, 1:00 p.m, con 55 minutos.
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3: Y ya nos despedimos, amigos y amigas, de esta emisión informativa, contándoles los partidazos que se están jugando a esta hora en el Mundial. En los deportes, pues, están como destacados los partidos: Australia versus Egipto, Portugal versus Croacia y Argentina versus Cabo Verde, la isla de Cabo Verde. Bueno, amigos y amigas, con esto me despido. Que tengan una bonita tarde y quédense en la sintonía de Chami Radio 1140, Señal de Libertad. Y nos vamos a la pausa publicitaria de esta hora. Y ya sigue Conocer para Amar en su segunda emisión.
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1: En Chami Radio, 1:00 p.m. y 56 minutos. 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
1: Dos de la tarde con un minuto. ¿Qué tal, amigos y amigas? ¿Cómo están ustedes? Muy buenas tardes. Iniciamos este espacio de Conocer para Amar. Saludando a cada uno de ustedes, amigos y amigas, que siguen la programación de Chami Radio a esta hora de la tarde, con música reflexiva, católica, cristiana, para poder reflexionar, descansar y meditar también. Es importante.

2 de la tarde con 9 minutos, 2 con 9 minutos. Qué bonito es alabar a Dios cantando. Y de esta manera también alabamos a Dios. Siempre debemos tener algún momento de nuestra vida para dar gracias por todas las bendiciones que nos da. Y también por las dificultades, porque de ellas aprendemos mucho. Gracias, Señor, por tu bondad.

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2:14, 2:14 minutos. Nosotros continuamos acompañándote desde los 11:40 de la amplitud modulada. Esta vez en Conocer.

0: Jesús. Háblanos, Jesús. Apláudale fuerte a Él en esta noche. Él es fiel. Él es bueno.
1: Apure lo vio nacer en su llanura bravía el ingeniero del verso, mi hermano Carlos García.

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2: Dos de la tarde con 36 minutos. Seguimos nosotros acompañándote en Conocer para

2 de la tarde, 41 minutos, 2:41 de la tarde. Nos quedamos hasta minutos antes de las 3. ¡Bravo! Aquí en Conocer para... ¡Bravo!

el Papa León XIV. Nos invita a unirnos a su oración. 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

Señor de la vida, tú nos creaste por amor y nos llamaste a vivir en plenitud. Cada persona es un don sagrado que refleja tu rostro desde el primer instante de su existencia hasta el último respiro de su camino en la tierra. Hoy te pedimos la gracia de reconocer y custodiar el valor único e irrepetible de cada ser humano. Que aprendamos a acoger la vida sin condiciones, a sostener con ternura la fragilidad, a acompañar con respeto cada etapa y a defender con valentía a quienes no tienen voz. Perdónanos, Señor, cuando caemos en la indiferencia o en la cultura del descarte, cuando dejamos de ver en el otro a un ser digno de amor. Danos un corazón nuevo, capaz de elegir siempre la vida, y manos generosas que la protejan con gestos concretos. Haz de tu iglesia un testimonio vivo del Evangelio de la vida, un hogar abierto donde toda existencia sea celebrada, donde nadie se sienta sobrante y donde la dignidad sea respetada y cuidada siempre.

Señor Jesús, que amemos la vida como tú la amas, con ternura, fidelidad y entrega. Que sepamos proclamar con palabras y gestos que cada vida humana vale el don total de sí mismo. Amén.

0: Celebremos el tiempo ordinario, siguiendo los pasos de Cristo.
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1: 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Me siento más

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2:53. Y hasta aquí llegamos, amigos y amigas, en este espacio de Conocer para Amar. Agradeciéndoles a cada uno de ustedes su fiel sintonía.

Señor Jesús, aquí nos tienes reunidos al pie de la cruz, con tu madre y el discípulo que tú amabas. Te pedimos perdón por nuestros pecados, que son la causa de tu muerte. Te damos gracias por haber pensado en nosotros, en aquella hora de salvación, y habernos dado a María por madre. Virgen Santa, acógenos bajo tu protección y haznos dóciles a la acción del Espíritu Santo. San Juan, alcánzanos la gracia de acoger como tú a María en nuestra vida y de asistirla en su misión. Amén.

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0: están? Buenas tardes, ¿eh? Bienvenidos y bienvenidas. Esto es En Mancha. Yo soy Alexander Chávez. Como siempre, invitándolos a que puedan llamar, a que puedan comunicarse a través del 97-64-61-954, nuestro número de comunicación telefónico, ¿ya?
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0: Desde estos instantes, también vamos a recepcionar las llamaditas telefónicas. Si quieren llevarse sus sobrecitos del mundial, no hay problema, llamen, ¿ah? Voy a llamar a toda la familia para ayudarle ahí a los chicos a coleccionar su álbum, ¿ya? En realidad pueden llamar en toda la programación de la radio, cualquier hora. Lo único que tienes que saber que el programa juvenil es En Mancha, es de lunes a viernes, de 3 a 5 de la tarde, y su conductor es Alexander Chávez, ¿ah? Le van a preguntar eso, ya sabes qué responder también. Y así, facilito, te llevas tus sobrecitos, tres sobrecitos.

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0: Chami Radio, 3 de la tarde, con 13 minutos.
1: 3 de la tarde con 13 minutos a nivel nacional, este es En Mancha. Yo soy Alexander Chávez y llama, comunícate a través del 97-64-61-954. Nuestro número de comunicación telefónico totalmente habilitado a esta hora de la tarde para que puedas hacer llegar tus saluditos, tus pedidos musicales, listo, no hay ningún problema, ¿eh? Llámanos, comunícate, envíanos un mensajito, haznos llegar tus saluditos a través de pues nuestro número telefónico. Listo, estamos revisando aquí también los mensajitos de texto para que podamos saludarte. Un saludo especial en Pauganche para Nilda, Charito, Joselito y Raúl Alfaro Mantilla, fieles oyentes de la radio. 3 de la tarde con 14 minutos, 3 de la tarde 14 minutos ya a nivel nacional.

0: la tarde con 18 minutos a nivel nacional. Esto es En Mancha, aquí en los 11:40. Puedes llamar. Recuerda que estamos regalando sobrecitos del Mundial, ¿ah?
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0: Sí, llama nada más, comunícate. Aquí en los 11:40. Llama al 97 64 61 954.

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0: 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En Chami Radio, 3 de la tarde, con 23 minutos.

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5: En Chami Radio, 3 de la tarde, con 27 minutos.
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Y tenemos música para todos los gustos. Tenemos música variada a esta hora de la tarde. Aquí en los 11:40 AM. Esto es Chami Radio, señal de libertad. No lo olvides. Aquí en los 11:40 AM acompañándote.

con 42 minutos a nivel nacional, 3 de la tarde con 42 minutos y con destino de corazón serrano vamos a saludar a Ronel Gutiérrez en Machigón. Gracias Ronel por estar siempre en la sintonía. Fiel oyente de la radio, me dice, de paso salúdame a la familia en Pollo, me dice, para la familia Vázquez Gutiérrez también, un saludo enorme, inmenso para todos. Nuestros fieles oyentes de la radio, ¿eh? Ahí en Pollo para Vázquez, para la familia Vázquez Gutiérrez. Ahí en Machigón para Ronel Gutiérrez, fiel oyente.

gente de la radio. Gracias, mi estimado Ronel. Un saludito especial por usted. Y a disfrutar, a bailar con Corazón Serrano. Nos ha pedido este temita musical. Destino de Corazón Serrano.

el Papa León XIV. Nos invita a unirnos a su oración. En este mes de julio,

Señor de la vida, tú nos creaste por amor y nos llamaste a vivir en plenitud. Cada persona es un don sagrado que refleja tu rostro desde el primer instante de su existencia hasta el último respiro de su camino en la tierra. Hoy te pedimos la gracia de reconocer y custodiar el valor único e irrepetible de cada ser humano. Que aprendamos a acoger la vida sin condiciones, a sostener con ternura la fragilidad, a acompañar con respeto cada etapa y a defender con valentía a quienes no tienen voz. Perdónanos, Señor, cuando caemos en la indiferencia o en la cultura del descarte, cuando dejamos de ver en el otro a un ser digno de amor. Danos un corazón nuevo, capaz de elegir siempre la vida, y manos generosas que la protejan con gestos concretos. Haz de tu iglesia un testimonio vivo del Evangelio de la vida, un hogar abierto, donde toda existencia sea celebrada, donde nadie se sienta sobrante, y donde la dignidad sea respetada y cuidada siempre.

Señor Jesús, que amemos la vida como tú la amas, con ternura, fidelidad y entrega. Que sepamos proclamar con palabras y gestos que cada vida humana vale el don total de sí mismo.

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5: Chami Radio, 3 de la tarde y 54 minutos.

3:56 a nivel nacional, 3:56. Llama, comunícate al 97 64 61 954,

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10: De la tarde con 10 minutos a nivel nacional. Y hemos estado hablando de la autoestima en este dramatizado que han escuchado. Un saludo para los chicos del Juan Alvarado, para los chicos también del IBP, ¿verdad? Que siempre nos ayudan con este tema, para el Club de Periodismo del IBP también, que siempre nos da la mano, nos apoya con estos formatitos que grabamos para que ustedes puedan escucharlo, chicos. No hay que competir con lo que vemos en la pantalla, ¿no? ¿Acaso han visto ustedes que suban pues fotos tristes o de los problemas que a veces nos pasa? Raro sería, ¿no?, ver eso. Siempre hay fotos alegres, siempre hay fotos que demuestran pues felicidad, ¿no?, en las redes sociales, y no siempre es así. La semana pasada conversábamos también con la especialista, en este caso Tatiana, ¿no?, del Centro de Salud Mental, y hablábamos sobre las redes sociales, ¿no? Cuando se van convirtiendo en un problema, hay que tratar de poner límites, ¿no? Horarios, si es posible, y hagamos actividad física, salgamos también. Yo sé que esta generación de hoy en día, pues, es nativa de las tecnologías y es más fácil interactuar, pero ellos pueden estar cerca, ¿no?, a un costado, frente a frente, pero están ahí en sus celulares, hablando, conversando, y eso es ya algo normal para ellos. Entonces, con este tema de las redes sociales hay que tener bastante cuidado con la autoestima, ¿no? El amarse, entendernos a nosotros mismos, ¿no? Comprenderte, amarte, ¿verdad? Significa valorarnos, el aprecio que tenemos por nosotros mismos, ¿eh? No se trata pues de ser mejor que nadie, sino de valorar, de saber quiénes somos y demostrar nuestras habilidades, nuestros talentos, ¿no? Todo eso, ser felices sobre todo, ¿no? Vamos a escuchar un poquito más acerca de lo que es la autoestima, si es que estén atentos.
11: ¿Qué significa tener autoestima? ¿Qué es la autoestima? La autoestima es simplemente cómo te ves y qué tan bien te caes a ti mismo. Para entenderlo, piensa de dónde viene la palabra. Viene de dos partes: auto, que significa uno mismo, y estima, que significa aprecio o valoración. Así que literalmente, la autoestima es el aprecio que te tienes a ti mismo. No se trata de ser mejor que nadie, sino de valorarte por ser quien eres, con tus talentos y tus áreas que necesitan mejorar. Es como tener un espejo interior que te dice: soy valioso, merezco cosas buenas y puedo hacer cosas difíciles. Ejemplo, saber que eres un poco lento leyendo en voz alta, pero muy rápido armando rompecabezas, tu fortaleza. Tener autoestima es aceptar que todos tenemos cosas que mejorar y concentrar tu energía en la alegría y el orgullo que sientes por tus fortalezas. ¿Por qué es importante que me sienta bien conmigo mismo? Sentirse bien consigo mismo es como tener un escudo protector. Cuando tienes una autoestima fuerte, los comentarios negativos de otras personas no te duelen tanto. Te atreves a probar cosas nuevas sin miedo a fallar. como unirte al equipo de baloncesto o hacer una presentación. Una buena autoestima te da la energía para levantarte y seguir intentando después de cometer un error. Ejemplo, si un compañero te dice que tu dibujo es feo, una autoestima fuerte te permite pensar, es solo su opinión, a mí me gusta cómo me quedó y voy a seguir dibujando para mejorar cada día más. ¿Cómo sé si tengo buena o mala autoestima? Si tienes buena autoestima, te sientes seguro, hablas con calma sobre tus errores y sabes decir no cuando algo no te parece correcto. Si tienes mala autoestima, tiendes a criticarte mucho. Te da mucho miedo equivocarte y quizás evitas participar de alguna actividad por miedo a lo que piensen los demás. La buena noticia es que la autoestima se puede entrenar. Ejemplo, tener la confianza para decir a un amigo, oye, no quiero hacer trampa en este examen, sin preocuparte por si se enoja contigo. ¿Qué pasa cuando tienes un exceso de autoestima? Lo que parece ser un exceso de autoestima en realidad no es autoestima, sino soberbia o arrogancia. La autoestima real es tranquila y respeta a los demás. La soberbia es ruidosa y te hace creer que eres mejor que todos. El riesgo es que te vuelvas una persona que no escucha. No aprende de sus errores y trata mal a los demás. Esto daña tus amistades y te deja solo. Ejemplo, alguien con soberbia, al ganar un juego, se burla de los perdedores. Mientras que alguien con autoestima simplemente disfruta su victoria y felicita al rival. ¿Qué ocurre cuando tengo baja autoestima? Cuando tu autoestima es baja, te sientes tan mal contigo mismo que buscas maneras rápidas y peligrosas de sentirte mejor o de encajar en un grupo. Esto puede llevarte al descontrol, a tomar malas decisiones o a hacer cosas riesgosas, como caer en el uso de drogas o alcohol, o buscar peleas. Si no te valoras, es fácil que otros te convenzan de hacer cosas que te hacen daño. La baja autoestima te hace muy vulnerable a la presión del grupo. Ejemplo, un grupo de amigos te presiona a fumar o a beber para ser parte de su grupo y tienes baja autoestima. Es más difícil decir que no, porque buscas desesperadamente su aprobación. Una buena autoestima te ayuda a valorarte por encima de cualquier riesgo. ¿Cómo puedo mejorar mi autoestima? Empieza por reconocer tus logros. Al final de cada día, piensa en tres cosas buenas que hiciste. Ayudaste en casa, terminaste la tarea, fuiste amable. Trátate con la misma amabilidad que tratas a tu mejor amigo. No te digas cosas que nunca le dirías a él. También es importante hacer cosas que disfrutes, como un deporte o un hobby, porque el éxito en algo que te gusta te hace sentir competente. Ejemplo, en lugar de decirte, soy un tonto por olvidar mi libro, cámbialo a olvidé el libro, pero mañana pondré una alarma para recordarlo. Aprenderé de esto. ¿Qué hacer si alguien intenta bajar tu autoestima? Recuerda que la opinión de los demás sobre ti no define quién eres. Si alguien te está molestando o te hace sentir mal, eso se llama bullying. Busca ayuda inmediatamente, con alguna persona con autoridad. Es tu derecho ser respetado. No dejes que las inseguridades de otras personas te hagan dudar de tu propio valor. Ejemplo, si un grupo te excluye, en lugar de creer que tienes algo malo, recuerda tus cualidades y busca amigos que te valoren y te traten con respeto. Conclusión, tener autoestima es entender que eres una persona única y valiosa. Es la llave para la felicidad, para construir buenas relaciones y para ser fuerte. Por el contrario, la baja autoestima te deja vulnerable a situaciones de riesgo, ya que te hace más propenso a seguir a otros o a buscar el descontrol para sentirte mejor, induciéndote a drogas, alcohol o alguna otra actividad mala. Recuerda, tu valor es tu mejor defensa. Practica el ser amable contigo mismo todos los días y así te protegerás de tomar decisiones que dañen tu vida.
10: Cuatro de la tarde con 18 minutos. Valorarnos, querernos, ¿verdad? En resumen, lo que explicaban, importantísimo, ¿no? Que todos los jóvenes muchas veces buscamos en las demás personas esas cualidades que a veces nos dicen que no tenemos, ¿no? Hay que valorarnos, jóvenes. No hay que escuchar a veces las cosas negativas que dicen de uno, ¿no? Nosotros sabemos lo que somos, lo que queremos en esta vida, y hay que tenernos mucho amor, sobre todo, ¿verdad? ese amor también de nuestro Señor Jesucristo que nos debe acompañar. Hay que abrirle también el corazón a Jesús para que esté junto a nosotros, a nuestra Madre María también, ¿verdad? Importante. Muy bien, queríamos compartir y motivar a los jóvenes a que se quieran mucho, a que se amen, tengan amor propio, todos y cada uno de ustedes, porque somos hijos de Dios finalmente, ¿verdad? Y tenemos que tener su amor en nosotros.
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12: Atención, aviso de pérdida. Atención, Tambillo, Pollo, Surupampa y demás caseríos aledaños. Se comunica que se ha extraviado una mula del potrero de Cayanchal con las siguientes características: color negro, hocico blanco, manchas blancas en la frente, de 10 años de edad. Se cree que dicho animal ha pasado a Pollo. Las personas que tengan información sobre su paradero, comunicarse al siguiente número: 97-64-61-954. 97-64-61-954. Atentamente, la señora Hermila Díaz García.
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12: Cuatro de la tarde con 32 minutos a nivel nacional. Seguimos acompañándote. Seguimos aquí en los 11:40 AM.

0: Buenazo.
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2: con... 3 de la tarde. 4 de la tarde ya con 37 minutos. 4 de la tarde con 37 minutos. Seguimos compartiendo música urbana a esta hora para todos los chicos. Y para que todas las chicas también se diviertan. Así es. Tarde juvenil a esta hora aquí en Mancha. No lo olvides.

0: Chami Radio, 4 de la tarde, con 40 minutos.
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2: 4 de la tarde, 40 minutos. Yajaira Plasencia. Azucena Galván y nos cantan este Mix a Mix, Gilda.
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0: Kami Radio, 4 de la tarde, con 44 minutos.
1: En Mancha.
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3: 4 de la tarde, 45 minutos a nivel nacional. Yolanda Ivón. Este guainito, ¿eh? Amor de pobre nos dice. Bailemos, zapateemos, mientras podemos, ¿ah? ¿Eh? Aquí nos canta Yolandita Ivón.

aquí están las hermanas Vargas, por supuesto, cantándonos este mix Lucerito. 4 de la tarde ya con 50 minutos. Vamos llegando ya a la parte final del programa. Agradeciéndole su sintonía, agradeciéndole su preferencia, ¿eh? Buen fin de semana, pásenla bonito, ¿ah? Cuídense mucho. Escuchen Chami Radio siempre, por supuesto. Oye, no dejen de llamar, ¿eh? Seguimos regalando los sobrecitos del mundial. Los pequeños de la casa. Llamen nada más. Los papás, las mamás. Los hermanas, los primos. Todos pueden participar, ¿ah? ¿Eh? Solamente tienes que llamar, comunicarte al 97 64 61 954.

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0: ¿Qué tal, amigo? ¿Qué tal? ¿Qué tal? ¿Qué tal? ¿Qué tal? Buenas, buenas, buenas tardes. Buenas tardes. ¿Qué tal? ¿Cómo vamos? ¿Ah? Bienvenidos, bienvenidas aquí a el programa. Como todas las tardes, a partir de las 5 de la tarde, estamos con ponchos y polleras. Es que va decayendo la tarde y también se viene el frío, ¿no? Entonces ahí está, pues, el ponchito, la pollerita, para abrigar, para abrigar. Estamos en un nuevo fin de semana ya, hoy viernes 3 de julio, qué bárbaro, el tiempo no espera a nadie. Y nosotros sí esperamos, ¿no? Estamos mal, pues no debemos esperar tampoco. Así que bienvenido, bienvenidas aquí, Lorito de la Radio, para acompañarte, para quedarnos juntos hasta, ¿qué horas? Minutos antes de las 7 de la noche. Así que vamos a ver cómo hacemos este viernes, pero esperamos que sea de bien, de bien, de bien. En todas las comunidades, el saludo, la bienvenida.
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0: Ahí, montado en mi buen caballo, con mis buenos repertorios. ¿Ah?
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0: Ay, ay, ay. 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Voy recorriendo, voy recorriendo.

Lo hacemos con la recordadísima, inolvidable novia del Perú. Novia del Perú, así se denominó, novia del Perú. Amanda Portales. Recuerda que en mi diccionario no existe la palabra odio.

0: Así que no importa, no importa. Mira que yo sí sé perder. Sí sé perder, así que... ¿Quién no ha perdido? A ver, que levante la mano, que diga. ¿Quién no ha perdido en la vida algo? Todo, ¿no? Es como decir, ¿quién no ha pecado en este mundo? Todos. Todos somos pecadores. Uno más, otro menos, pero... Estamos ahí. 5:12 p.m. Somos Ponchos y Polleras. Hoy viernes. El cuerpo lo sabe, ¿no? Sí, dicen muchos. A propósito, en muchas instituciones, o por no decir en todas las instituciones educativas, hoy han celebrado el Día del Maestro, de la Maestra. Hoy día han celebrado, ya que el lunes es feriado para todos los maestros y maestras. Así que han adelantado su día. Vaya para ellos el saludo. Bueno, ahí está larga, este feriado largo, digamos, porque van a tener sábado, domingo, lunes, martes estarán incorporando.
1: En mi diccionario no existe la palabra.
0: Pues les sirva de un relax, ¿no? Estar con la familia, de pronto, o viajar.
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0: Y volver con mucha energía, con muchas ganas de hacer las cosas bien junto a sus alumnos, alumnas que quieren mucho de cada maestro o maestra. De ellos depende el futuro de la niñez. Así que si hoy te he perdido, no importa, no importa, no importa, no importa. Tracy y tal. Y el famoso pequeño gigante. ¿Ah?
2: Dilber Aguilar.
0: Ahí está.
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0: Nada más. Ay, amor. Ay, amor.
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0: 5 de la tarde con 18. 5:18 y parecía que iba a llover. Ya se despejó. Está bonita la tarde. Obviamente que va decayendo ya el calorcito del sol y va ingresando el frío. Va bajando la temperatura. Igual hay que abrigarse bastante, hay que tomar sus ricos matecitos de nuestras plantitas aromáticas que tenemos en las comunidades, muchísimas. Por ejemplo, si hablamos de ello, allá en El Progreso, Caserío de Progreso, rica panizara, cedrón, cualquier cantidad. ¿Ah? Bueno, están aprobando expediente técnico para moderno sistema de riego tecnificado que estaría beneficiando a 109 familias de Caumaida. Esto está en la provincia de Santiago de Chuco, comunidad campesina Cahuide. Se estarán instalando más de 24 kilómetros de canal entubado de tubería HDPE y estaría beneficiando a más de 100 familias dedicadas a la agricultura. Bueno, esto está bien. El gobierno regional de La Libertad, liderado por la gobernadora regional, doctora Joana Cabrera Pimentel, a través de la Gerencia Regional de Agricultura, aprobó el expediente técnico de proyecto mejoramiento del servicio de provisión de agua para riego en sistema de riego tecnificado en el centro poblado de Caumaida. Sí, hemos ido por ahí. Esto está en el distrito y provincia de Santiago de Chuco. Una importante obra que fortalecerá la agricultura familiar y estará optimizando el uso del recurso hídrico en esta zona altoandina. La intervención contempla la implementación de un sistema de riego tecnificado por aspersión que estará permitiendo incrementar la productividad agrícola, mejorar la eficiencia en el uso del agua y garantizar así el abastecimiento para más de 99.5 hectáreas de cultivo. El proyecto beneficiará directamente a 109 familias dedicadas a las actividades agrícolas y pecuarias, cuya principal fuente de ingresos depende de la producción en el campo. Como parte de las obras, se estarán instalando 24.4 kilómetros de canal. De canal entubado con tubería HDP. Además de la construcción de una cámara de carga, el equipamiento de 14 válvulas de aire automáticas, 7 válvulas de purga, 21 cámaras rompe presión y 84 hidrantes de riego con brazos portátiles, que facilitará una distribución eficiente del agua. El sistema será abastecido por la cocha Laguna Grande, infraestructura perteneciente al programa riego regional del siembra y cosecha, de siembra y cosecha de agua, cuya disponibilidad hídrica estará permitiendo atender la demanda agrícola incluso durante los periodos de estiaje, garantizando mayor seguridad para las campañas agrícolas. Esto está muy bueno. El expediente técnico también incorpora acciones de fortalecimiento de capacidades como capacitaciones en gestión empresarial, asistencia técnica en las parcelas, sensibilización sobre el cuidado de la infraestructura y entrenamiento para el adecuado mantenimiento del sistema de riego. La inversión supera los 15 millones de soles. La inversión supera los 15 millones de soles y el plazo de ejecución será de 9 meses. como este proyecto. Con este proyecto, el gobierno regional de La Libertad reafirma su compromiso de impulsar una agricultura más competitiva, sostenible y resiliente frente al cambio climático, mejorando así la calidad de vida de las familias rurales de Santiago de Chuco. Bueno, esto está bien, ¿ah? Bien. 9 meses. Más o menos por febrero, marzo ya debe estar el próximo año, ¿no? Bien.
1: Mira, me he enterado que Pelo y Mildred van a dar una serenata hoy día.
0: ¿En serio?
1: ¿En serio?
2: Sí, uy,
1: vamos.
3: Vamos. Hola, Mildred.
4: Hola, Pelo, ¿qué tal? Qué gusto de verte.
0: Hola, Lorito, me han dicho.
3: ¿Qué haces por acá?
4: Oye, mira, te cuento que he venido a darle serenata a unas lindas profesoritas. ¿Qué dices? ¿Me acompañas?
3: ¡Claro, Mildred! ¡Encantado! ¡Vamos!
4: Vamos, entonces.
0: Ahora la profesorita. Ahora la profesorita. ¡Recibe la serenata! Pelo de Ambrosio, Mildred Oré. ¡Huayno peruano! 2026. ¡Profesorita! Al estilo de Mildred Oré y Pelo de Ambrosio. La profesorita dice:

0: Oye, lo hacen bien el dúo, ¿ah? Milder Oré y Pelo de Ambrosio. Pero con el permiso, con la disculpa, hacemos un altito aquí nada más la canción. Vamos a volver completita de nuevo. Tenemos la pausa comercial. ¡Volvemos!
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0: 5:29, las 5:29, aviso de pérdida, atención, Tambillo, Pollo, Surupampa y demás caseríos aledaños. Se comunica que se ha extraviado una mula del potrero de Cayanchal con las siguientes características: color negro, hocico blanco, mancha blanca en la frente, de 10 años de edad. Se cree que dicho animal ha pasado a Pollo. Las personas que tengan información sobre su paradero, comunicarse al siguiente número. Atención, lápiz y papel. 97-64-61-954. Repito, 97-64-61-954. Atentamente la señora Hermila Díaz García. Vamos a repetir el aviso de pérdida. Atención. Atención, Tambillo, Pollo, Surupampa y demás caseríos aledaños. Se comunica que se ha extraviado una mula del potrero de Cayanchal. Dicho animal presenta las siguientes características: es de color negro, hocico blanco, mancha blanca en la frente, de 10 años de edad. Se cree que dicho animal ha pasado a Pollo. Las personas que tengan información sobre su paradero, comunicarse al siguiente número: 97-64-61-954. 97-64-61-954. Atentamente a la señora Hermila Díaz García. La persona que dé información o sepa de su paradero tendrá una recompensa.
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0: Vamos con ahora en el Perú, las 5:32. Momento para continuar.
5: Ya me he enterado que Pelo y Milder van a dar una serenata hoy día.
0: Uy.
5: ¿En serio? Sí, vamos.
0: ¿Qué va?
6: ¡Hola, Milder!
7: ¡Hola, Pelo! ¿Qué tal? ¡Qué gusto de verte! Aquí estamos.
6: ¿Qué novedades, bro? ¿Qué haces por acá?
7: Oye, mira, te cuento que he venido a darle serenata a unas lindas profesoritas. ¿Qué dices? ¿Me acompañas?
6: ¡Claro, Milder! ¡Encantado! ¡Vamos!
7: Vamos, entonces.
0: ¡Uy, profesorita! Lo prometido es deuda, pues, ¿no? Ahora sí, la canción completita. ¡Vamos ahí! Profesorita con Pelo de Ambrosio y Milder Ore.

¿Qué tal, profesorita? 5:38, 22 para las 6. Bueno, y esto está muy bien, esta nota que se está publicando. Han clausurado más de 13 farmacias.

0: ha permitido el decomiso de medicamentos vencidos. Muestras médicas y productos de procedencia desconocida. Imagínense. Las autoridades sanitarias advierten que las inspecciones inopinadas continuarán en las 12 provincias de la región. Empezaron ya con Sánchez Carrión y 13 han caído, 13 farmacias, entre farmacias y boticas. Y seguirán en las 11 provincias más que quedan. No está ajeno Otuzco. Sería muy bueno que den una pasadita por Otuzco. Seguramente en algún momento va a pasar. Bueno, según la información, como parte de las acciones de control y vigilancia sanitaria, la Gerencia Regional de Salud Jereza de la Libertad, en su trabajo articulado con la Municipalidad Provincial de Sánchez Carrión y la Policía Nacional del Perú, ha ejecutado un operativo inopinado en diversos establecimientos farmacéuticos de la provincia, dejando como saldo el cierre de más de 13 locales. Por favor, no hay que jugarse con la salud.
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0: ¡El tigre del escenario! Bueno, estuvo presentándose en la feria de... El Día del Campesino, el 23 en la Plaza de Armas en Otuzco. El tigre del escenario. Aquí está con su producción fresquita.
1: Hermes Rubio. Somos la Proba Producciones.
0: Amantes.

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2: en Chami Radio, 5 de la tarde con 46 minutos. El Papa León XIV nos invita a unirnos a su oración. En este mes de julio,

Señor de la vida, tú nos creaste por amor y nos llamaste a vivir en plenitud. Cada persona es un don sagrado que refleja tu rostro desde el primer instante de su existencia hasta el último respiro de su camino en la tierra. Hoy te pedimos la gracia de reconocer y custodiar el valor único e irrepetible de cada ser humano. Que aprendamos a acoger la vida sin condiciones, a sostener con ternura la fragilidad, a acompañar con respeto cada etapa y a defender con valentía a quienes no tienen voz. Perdónanos, Señor, cuando caemos en la indiferencia o en la cultura del descarte, cuando dejamos de ver en el otro a un ser digno de amor. Danos un corazón nuevo, capaz de elegir siempre la vida, y manos generosas que la protejan con gestos concretos. Haz de tu iglesia un testimonio vivo del Evangelio de la vida, un hogar abierto, donde toda existencia sea celebrada, donde nadie se sienta sobrante y donde la dignidad sea respetada y cuidada siempre.

Señor Jesús, que amemos la vida como tú la amas, con ternura, fidelidad y entrega. Que sepamos proclamar con palabras y gestos que cada vida humana vale el don total de sí mismo.

0: celebremos el tiempo ordinario, siguiendo los pasos de Cristo.
1: Es tiempo de mirar a ese Cristo apóstol que desde temprano ora a su Padre y durante el día se desvive llevando la salvación.
0: Es tiempo en que debe crecer nuestra fe, nuestra esperanza y nuestro amor.
1: En tiempo ordinario, todo es gracia para quienes están atentos y tienen fe y amor.

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0: en Chami Radio, 5 de la tarde, con 55 minutos.
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4: Guaynos de mi tierra. Vamos ahí. Díselo, chicle.
5: Tiene que ser guaynos de mi tierra, por favor. Vamos, chicle. 6:04 y así empezamos la segunda hora de lo que va Poncho y Polleras esta tarde, ¿ah? Bandita, bandita, bandita. Al estilo Monsefú. Allá el norte.

y polleras.

6 de la tarde con 15, ya 6:15. Y siembra y cosecha de agua sigue avanzando en más de un 25% en construcción de Cocha Peña Negra. Las labores se concentran en la conformación del dique y la ejecución del tren. La infraestructura beneficiará a miles de agricultores de la provincia de Santiago de Chuco. El gobierno regional de La Libertad, liderado por la gobernadora regional, doctora Joana Cabrera Pimentel, a través de la Gerencia Regional de Agricultura, supervisó los avances de la construcción de la Cocha Peña Negra, ubicada en la comunidad campesina del sector Chucumarca. Esto pertenece a la provincia de Santiago de Chuco, como parte del proyecto Tabla Chaca. Esta infraestructura hidráulica forma parte del programa regional de siembra y cosecha de agua y estará permitiendo almacenar más de 72 mil metros cúbicos de agua, beneficiando directamente a más de 2.200 familias dedicadas a las actividades agropecuarias y a más de 70 caseríos de la zona. Actualmente los trabajadores, actualmente los trabajos se concentran en la extracción y acopio de material para la conformación del dique, así como en la ejecución del dren, labores fundamentales para garantizar la seguridad y funcionamiento de la infraestructura. La Cocha Peña Negra registra un avance físico superior al 25%, por lo que se estima que en los próximos meses culminen las obras para iniciar el almacenamiento del recurso hídrico, permitiendo así asegurar la disponibilidad de agua durante las épocas de lluvia o de estiaje. El residente del proyecto, ingeniero Julio Agüero, destacó la importancia de esta intervención para el fortalecimiento de la agricultura familiar en la provincia de Santiago de Chuco. Esta obra representa una gran oportunidad para el desarrollo agrícola de la zona. Los productores consideran que la cocha permitirá mejorar sus cultivos y garantizar el recurso hídrico para actividades productivas, especialmente en cultivos como, por ejemplo, papa y maíz. Así lo indicó. De manera paralela, también se ejecutan trabajos en la cocha Mojada Blanca, donde actualmente se realizan labores de retiro de material en la zanja de anclaje y la posterior compactación de el dique. Estas acciones forman parte del compromiso del Gobierno Regional de La Libertad por fortalecer la seguridad hídrica, impulsar la agricultura familiar y mejorar las condiciones de vida de las comunidades altoandinas de la región. Y todo fue o empezó como jugando, ¿no? Como jugando, así. Como jugando, nada más. Un trabajo de corazón cerrado.

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1: En Chami Radio, 6 de la tarde, con 25 minutos.
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0: 6 de la tarde con 28, nos vamos preparando para celebrar los 22 años, vigésimo segundo aniversario de Chami Radio. Más de 2 décadas, siendo señal de libertad. Bueno, y este año lo haremos en el Caserío del Progreso, distrito de Usquil. Así que la invitación ya está dada. Nos vamos preparando. Ya más adelante estaremos anunciando las actividades, todas las actividades que habrán en estos 22 años allá en el Progreso, distrito de Usquil. Incluso el día martes estuvimos por allá, ¿no? El día martes. Y estuvimos conversando ahí con sus autoridades, con los ciudadanos. Bueno, vamos a ver si reproducimos alguna partecita. Mientras tanto,
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0: ¿qué pasó?
2: Esta es una primicia.
0: Allá.

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0: 6:34 y en este momento reproducimos una conversación que tuvimos con uno de los ciudadanos de El Progreso en el distrito de Usquila el pasado martes.
1: Hijo del Sarasa.
0: Bueno, esto es lo que nos dice don...
2: Mi nombre es Jacobo Castillo Salinas.
3: Mi amigo Jacobo, ¿con cuántos abriles ya contamos?
2: Con 74.
3: 74, eso me hace recordar ya pues pasar todo lo que pasó en el 70 y todo lo demás. Bueno, y hace poco también ha habido aquí el huaico y todo esto que ha habido, pero les ha afectado bastante. Ahora, yendo a lo que hace un momento ha terminado la reunión con las autoridades, con los ciudadanos, ciudadanas, en este su local. ¿Qué opinión tiene respecto a esta propuesta que hoy hemos propuesto el equipo de Chami Radio junto con ustedes?
2: Mire, la propuesta yo lo veo bien, excelente, porque agradecemos por la visita de que nos están considerando a nosotros acá como una comunidad que digamos, han tenido el objetivo de poder llegar acá. Y las propuestas están completamente bien, agradecidos porque aquí en El Progreso se va a celebrar el aniversario de Chami Radio, ya que cumple 22 años. Entonces, Chami Radio es bienvenido aquí al Progreso para celebrar dicho evento.
3: ¿Usted en esos 70 y tantos años alguna vez, últimamente, tal vez le cruzó por la mente... ¿En algún momento Chami Radio celebre su aniversario aquí en El Progreso?
2: Si fue de una o dos veces, porque yo escuchaba que salen a otras comunidades. Y sí, ¿y por qué no vendrán acá? ¿Será necesario solicitarlo, invitarlo, así? Pero quizá conversaba con un amigo, nada más.
3: Claro.
2: Y más bien, y ahora sí, actualmente, es hecho realidad. Me parecía ser un sueño esto, ¿no? Que, a pesar que yo no lo conozco a ninguno de Chami Radio... Hasta en este momento, aquí ya prácticamente somos amigos, ¿no?
3: Ya nos conocemos ahora.
2: Sí, ya nos conocemos ya, y paisanos, todo acá, ¿no?
3: Claro.
2: Ya, entonces, está bien todo el evento que se va a hacer acá, ya se programó las actividades, y está muy bonito. Y la invitación es para todo el vecindario y los que puedan asistir acá a esta comunidad.
3: En estas actividades de aniversario de Chami Radio que va a celebrar sus 22 años, la invitación, la participación no va a ser solamente del caserío. Eso es lo que me llamó a mí la atención, porque habíamos en la reunión que teníamos que participen solamente del caserío y fue maravilloso cuando escuché, no, la invitación que no sea solo para el caserío, que participen todos los pueblos aledaños y todos los que vengan, es libre para todos.
2: Sí, eso es lo que se ha coordinado, se ha quedado así, que la invitación es general. Ahora va a haber deporte y sin derecho a inscripción, solamente que se anoten nada más y van a tener una participación con unos premios muy bonitos, buenos. Entonces, aquí debe estar la juventud, inclusive ancianos, niños, todo el que pudiese venir, venga aquí al Progreso. Se va a celebrar un aniversario muy bonito de Radio Chami, cumpliendo sus 22 años.
3: Sí, en realidad nos vamos muy agradecidos, o estamos muy agradecidos de esta aceptación, esta acogida que nos han dado hoy, y ya vamos a estar constantemente reuniéndonos con las coordinaciones, porque eso se tiene que ir programando y hasta que llegue el día. La invitación obviamente es para toda la población, todos los que nos siguen y pueblos aledaños, a participar un día de confraternidad, un día de unión aquí, sobre todo con El Progreso. Realmente nosotros estamos agradecidos de ustedes por este recibimiento y invitamos pues a la población que participen de todas las actividades, porque va a haber deporte, va a haber maratón, va a haber verbena, va a haber gastronomía, va a haber misa, bautizos, va a haber también la ceremonia protocolar, van a venir autoridades, vamos a coordinar con todo esto se va a realizar aquí en El Progreso.
2: Sí, eso ya se acordó, ya se decidió y estamos bien.

0: No, de repente
1: Sí.
0: dale, aprovechar la oportunidad porque va a venir el padre, van a estar aquí, todo esto. Y
1: Sí,
0: va a haber
1: sí, sí.
0: campaña de salud y todo,
1: Ajá.
0: imagínense.
1: Sí, va a estar bonito. Completamente bonito va a estar. Va a ser una maravilla aquí. Y va a ser un, digamos, un evento muy maravilloso. Por primera vez, Chami aquí haciendo su aniversario. Por lo tanto, que el progreso, estamos completamente bien y agradecidos por la visita.
0: Mi amigo, le agradecemos muchísimo. Estaremos coordinando y sí, pues he visto su participación muy atenta también usted y eso nos invita a nosotros a estar en familia. Gracias, de verdad.
1: Disculpe, más bien, tal vez no lo recibimos como es, pero
0: No, no.
1: nuestro cariño es bastante amplio para todos ustedes, para todo el visitante aquí al Progreso.
0: Aquí la casa es chica, pero el corazón es bien grande.
1: Exactamente,
0: La olla mucho más grande.
1: está el doble ya.
0: Le agradezco muchísimo, mi amigo. Gracias, gracias, gracias. Agradecidos.
2: Su tierna amargo.
3: Ese es el cariño de los ciudadanos de El Progreso, allá caserío del distrito de Usquil. Así nos recibieron. Así que vamos preparando todo con mucha alegría, con muchas ganas de celebrar estos 22 años y será allá en El Progreso, 22 y 23 de agosto. Así que hay tiempo para irnos preparando.

0: Radio, 6:47.
1: El Papa León XIV nos invita a unirnos a su oración. En este mes de julio,

Señor de la vida, tú nos creaste por amor y nos llamaste a vivir en plenitud. Cada persona es un don sagrado que refleja tu rostro desde el primer instante de su existencia hasta el último respiro de su camino en la tierra. Hoy te pedimos la gracia de reconocer y custodiar el valor único e irrepetible de cada ser humano. Que aprendamos a acoger la vida sin condiciones, a sostener con ternura la fragilidad, a acompañar con respeto cada etapa y a defender con valentía a quienes no tienen voz. Perdónanos, Señor, cuando caemos en la indiferencia o en la cultura del descarte, cuando dejamos de ver en el otro a un ser digno de amor. Danos un corazón nuevo, capaz de elegir siempre la vida, y manos generosas que la protejan con gestos concretos. Haz de tu iglesia un testimonio vivo del Evangelio de la vida, un hogar abierto donde toda existencia sea celebrada, donde nadie se sienta sobrante, y donde la dignidad sea respetada y cuidada siempre.

Señor Jesús, que amemos la vida como tú la amas, con ternura, fidelidad y entrega. Que sepamos proclamar con palabras y gestos que cada vida humana vale el don total de sí mismo. Amén.

0: Celebremos el tiempo ordinario, siguiendo los pasos de Cristo.
1: Es tiempo de mirar a ese Cristo apóstol que desde temprano ora a su Padre y durante el día se desvive llevando la salvación.
0: Es tiempo en que debe crecer nuestra fe, nuestra esperanza y nuestro amor.
1: En tiempo ordinario, todo es gracia para quienes están atentos y tienen fe y amor.

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1: En un mundo nuevo, necesitamos recordar siempre cuál es la misión a la que estamos llamados y a comprometernos con las invitaciones que el Señor y María nos hacen. Así animó Guillermo José Chaminade a sus hermanos en su tiempo, haciéndoles ver el compromiso personal y comunitario que implica servir al prójimo y a Dios.
0: Todos tengan buen ánimo. 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

Llegamos a la parte final, no hay tiempo para más. Nos vamos con el saludo también en Cuyuchugo, sector Alto Perú, para don Alfonso Ábalos y la señora Teófila Horna, de parte de su hija Flor Ábalos. Que tengan buenas noches, ya viene Buenas Nuevas por mi parte. Gracias, buen fin de semana.

0: 6 de la tarde y 56 minutos.
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